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Me di una sirimba un domingo en la mañana cuando menos lo pensaba. 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En la emergencia el recepcionista escuchaba la lotería. 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

0: ¿Qué hago, princesa?
1: Y en un papel de receta me escribió muy dulcemente: lo siento, atleta. Me acarició con sus manos de Ben Gay, siguió su destino. Lo oí claramente cuando dijo a otro paciente: tranquilo, Bobby.
2: Tranquilo.
1: Bajé los ojos a media asta y me agarré la cabeza.

lo que hacemos nosotros es en el nombre de Dios, en el nombre de Jesús. En el nombre de Jesús vamos a seguir luchando, guerreando en la vida. Mi amigo, mi amiga, usted ya buscó a Dios y le dijo gracias. Busque a papá Dios y dígale: Dios, te amo. Gracias, Dios, por un día más de vida. Gracias. Hágalo, hágalo. Yo no me voy a cansar jamás de invitarlo a usted a que busque a Dios. Jamás de los jamases, nunca me voy a cansar. Cada día se los voy a recordar. Busca a Dios, busca a Dios. Con Dios todo, sin Dios nada. Dios perdona, Dios bendice, Dios ayuda. Dios es lo mejor. Dios nos provee de todo lo que necesitamos. Busca a Dios, búscalo, búscalo. Que estás pasando dificultades, que muchas veces has lanzado expresiones como: ¿por qué él sí y yo no? Eso no le gusta a Dios. A Dios le gusta que tú seas paciente, que esperes en él, que guardes silencio. A Dios no le gusta que tú digas: ¿por qué al otro sí y yo no? Eso se llama reproche, lamentarse. Cada persona es distinta, diferente. Cada persona vive una historia distinta. Ese que usted dice: ¿por qué él sí y yo no? Usted no sabe qué batalla se está luchando detrás. Porque usted de pronto ve que su jefe, su compañero, lo aprecia por algo, pero usted no sabe qué hizo aquella persona para estar en donde está. Cada persona tiene una historia distinta, una historia diferente. Por eso guarda las palabras que salen de tu boca, esas lamentaciones de por qué él sí y yo no. Tú no sabes qué tuvo que hacer él. Soportar humillaciones, maltrato. Usted no sabe si esa persona, al igual que usted, pasó mucha más hambre. Usted no sabe. Por eso, antes de usted detenerse a reprocharle a Dios porque él sí y yo no, más bien pregúntese: donde él está así es porque él se lo merece y luchó. Muchas veces nosotros creemos merecernos muchas cosas porque creemos que estamos haciendo las cosas bien. Así sucede. Así pasa. Muchas veces creemos que estamos haciendo cosas buenas y no es así. Hay cosas que al hombre le parecen que son buenas, que son agradables a Dios, y no es así. Y no es así. Y amigo, por eso te invito a que no juzgues, a que no te lamentes, a que no reproches, a que aceptes la voluntad de Dios, a que entiendas que si aquella persona Dios la está bendiciendo, es por algo. Usted muchas veces se va a encontrar con personas que son malas personas con muchos, pero cumplen un mandamiento importante, y es: aman a Dios y aman a sus familiares. Hay gente que no es muy dada a brindar ayuda de pronto a otras personas porque han sido engañados, pero a su mamá no la olvidan, a su papá no la olvidan. En este día, antes de lanzar expresiones, antes de juzgar a alguien que por qué él sí y yo no, mejor detente y reflexiona y colócate en los zapatos de aquella persona. Quizás luchó, quizás se sacrificó, quizás le tocó también trasnochar como yo. Uno no sabe.
uno no sabe qué historia tiene aquella persona. Por eso les digo que todos tenemos problemas. Lo que sucede es que muchos guardan silencio mientras esperan y otros están hablando y hablando y hablando. Mi amigo, tú puedes prepararte mucho, puedes estudiar mucho, que si tú vas por el camino, por la calle, por la vida quejándote, estás atrasando, retardando las bendiciones. Y usted no sabe, aquel que no estudió casi, la bendición le cae de un día para otro. Y usted dice, oye, pero si yo soy ingeniero y ese es técnico, ¿por qué a él sí? Porque él confió en Dios, él esperó en Dios, él guardó silencio, él se cayó la boca mientras esperaba. Cosa que tú no haces por la altivez, por la soberbia, por el ego aquel de que yo soy esto. La gloria es para Dios. Mi amigo, todos tenemos historias distintas. Cada persona vive un momento distinto. Hay gente que pasó mucha hambre. Hay gente que no ha pasado hambre. Hay personas que en Navidad nunca lograron ver un juguete nuevo. Hay personas que tenían muchos juguetes nuevos. Cada persona vive una historia distinta, historias diferentes. Pero el consejo, ¿cuál es? No reproches, no te lamentes y sácate de la boca el por qué él sí y yo no. Eso no le gusta a Dios. Ah, pero ¿por qué Dios? ¿Por qué a él sí lo bendices y a mí no? Oye, no está vivo. No estás de pie. ¿Qué más quieres? ¿Estás despierto? ¿Sabes cuánta gente luchó por vivir este nuevo día? Esta nueva semana, y tú vives reprochando. Cambia el chip, cambia tu manera de pensar para que así cambie tu manera de vivir. Y más nunca digas, porque él sí.

0: Que Dios te bendiga, que Dios te guarde siempre. Buenos días, feliz mañana de viernes ya, 17 de julio. Dios te bendiga, Dios te guarde. Vamos a hablar de papá. Buenos días.
1: Y venimos ante ti, oh Dios, sedientos, cansados, conscientes de nuestra necesidad de ti, más que de cualquier otra cosa.
0: ¿Sabía usted que con su carácter usted puede alejar o acercar las bendiciones? Su carácter puede hacer que las bendiciones no lleguen. ¿Te has preguntado alguna vez por qué, aún orando, esforzándote y haciendo las cosas bien, hay bendiciones que no parecen llegar? ¿Algún día usted ha vivido eso, mi amigo? ¿Algún día usted ha enfrentado eso?
1: Y venimos ante ti, oh Dios, sedientos, cansados, conscientes de nuestra necesidad de ti, más que de cualquier otra cosa.
0: Bendecidos para bendecir, así andamos en victoria. Gracias a Dios por el milagro de la vida. Gracias, papá. Gracias. Estamos en la lista de los vivos. Estamos hoy en pie. Gracias, Padre, gracias. Amiga, amigo, ¿usted algún día se ha puesto a pensar, o más bien sabía, que de su carácter dependen las bendiciones? Que usted, con su carácter, puede alejar o acercar, llamar las bendiciones. ¿Te has preguntado alguna vez por qué, aún orando, esforzándote y haciendo las cosas bien, hay bendiciones que parecen no llegar? Hoy quiero decirte algo claro. No solo importa lo que pides, importa quién eres mientras esperas eso que tú pides. Escucha bien, la palabra de Dios es muy clara y nos enseña de una manera directa. En el libro de Proverbios 4:23, ahí nos dice la Biblia: sobre toda cosa guardada, guarda tu corazón, porque de él mana la vida. Y es que el carácter nace del corazón. Tu carácter no se forma en los días difíciles, sino en los momentos donde tienes que decidir entre reaccionar mal o actuar con sabiduría. Vamos a mirar el ejemplo de José. Dios le había prometido grandeza, pero su proceso fue duro: traición, cárcel, injusticia. Sin embargo, José nunca permitió que su carácter se corrompiera. Él no se llenó de odio. Él no se vengó. Él no dejó que la amargura lo dominara. Y por eso, cuando llegó el momento, él estaba listo para recibir la bendición. Usted, con su carácter, puede alejar las bendiciones. En el carácter que no guarda el corazón, porque está lleno de odio, está pensando en vengarse de aquel que le hizo daño, está amargándose la vida. Hay algo poderoso que usted debe entender hoy, y es que Dios no solo quiere bendecirte, Dios quiere prepararte para sostener esa bendición. Él te ama tanto que Él quiere formarte capacitarte para que recibas esa bendición. Por eso, cuando tú estás esperando la bendición, tienes que saber manejarte, tienes que saber esperar, tienes que saber actuar, tienes que tener un carácter como el de Jesús. A veces nosotros pedimos puertas abiertas, pero nuestro carácter la cierra. Sí, una mala actitud puede arruinar una oportunidad. El orgullo puede alejar personas claves para tu vida. La falta de disciplina puede frenar tu propósito. Pero también sucede lo contrario. La humildad atrae favor. La paciencia abre caminos. Y la fidelidad en lo poco desata lo mucho. La Biblia nos dice en Gálatas que no nos cansemos de hacer el bien, porque a su debido tiempo cosecharemos si no nos damos por vencidos, si no desmayamos. Y eso ahí incluye tu carácter. Hay que cuidar el carácter. Y hay que cuidarlo incluso cuando nadie nos ve. Ah, porque yo delante de ti soy una persona maravillosa, pero por detrás hago daño. Hay que cuidar el carácter también.

0: Dios bendíceme. No se trata solo de eso. Hoy se trata de decir, Dios, forma mi carácter para que pueda recibir lo que tienes para mí. Mis amigos, se los digo. Usted, con la manera de actuar, de tratar, puede alejar las bendiciones. Carácter no es grosería. Carácter no es yo soy el que más pongo cara. Carácter no es yo soy el más serio. Carácter no es yo soy el más rabioso, el más amargado. Eso no es carácter. Carácter es humildad, sencillez. Mi corazón no se daña porque me hicieron daño. Yo no me canso de hacer el bien porque yo sé que en algún momento voy a cosechar ese bien que hice. El carácter bueno atrae favor, abre caminos. Y cuando usted tiene un carácter fiel a Dios, con una fidelidad en lo poco, Dios lo va a poner en lo mucho. Entonces hoy dile a Jesús que te forme el carácter. Tú quieres ser como Jesús. Ya sabes, mi amigo, ya sabes, tu carácter abre o cierra puertas de bendición. Padre amado, hoy te damos gracias porque tú conoces nuestro corazón. Señor, reconocemos que no solo necesitamos bendiciones, necesitamos transformación. Te pedimos que moldees nuestro carácter, que nos enseñes a ser pacientes. Y cuando llegue el momento que nos queramos rendir, Dios, danos fortaleza, fuerza. Te pedimos que nos mantengas humildes. No queremos hablar desde el orgullo. Queremos ser fiel, Dios, incluso cuando nadie nos ve. Te pedimos, Dios, que limpies nuestro corazón de toda amargura, de toda mala actitud. Y te pedimos que nos ayudes a reflejarte en cada área de nuestras vidas. Hoy, Dios, que nuestro carácter no sea un obstáculo, sino un puente para tus bendiciones. Hoy, Dios, decidimos confiar en tus procesos, porque sabemos que lo que tú estás formando en cada uno de nosotros es más grande que lo que estamos esperando recibir. Hoy queremos ser como tú, Jesús. Gracias, papá, gracias. En el nombre de Jesús, amén. Recuerda que Dios es bueno, Dios es grande. Y ya sabes, tu carácter te aleja o te acerca a las bendiciones.
1: Jesús, necesitamos ser como tú. Haz nuestro carácter más como el tuyo. Ayúdanos. Levante sus manos y dígaselo al Señor.

cada proceso tiene su propio ritmo. Hay que esperar un poco. Hoy en día queremos todo ya. Queremos el éxito de inmediato. Queremos las respuestas instantáneas. Queremos el cambio de la noche a la mañana. Y es porque nos hemos vuelto adictos a la velocidad y enemigos de la espera. Pero la naturaleza nos enseña que las mejores cosas de la vida toman su tiempo. Una semilla no se convierte en árbol en 24 horas. La paciencia no es sentarse a ver pasar la vida. Y no es sentarse a esperar ahí de brazos cruzados. Es mantener la buena actitud mientras trabajas por lo que crees. Si tú estás en un proceso que parece estancado, no te desesperes. Confía en el proceso. Respira profundo. Y recuerda que lo que madura despacio echa raíces más fuertes. Cada proceso tiene su propio ritmo. Que Dios te bendiga inmensamente y que tengas un hermoso día agarrado de la bendición de Dios. Recuerda que Dios es bueno. Dios es bueno.

Que Dios te bendiga, que Dios te guarde siempre. ¿Cómo amaneces tú? ¿Cómo estás? Bendecido para bendecir en victoria. Gracias, Padre, gracias por el milagro de la vida. Gracias, Dios, porque nos dejas ver un nuevo día. Con problemas, dificultades, pero aquí estamos creyéndote, Dios. Gracias, gracias, gracias. Dice la palabra de Dios en Efesios 4:31. Abandonen toda amargura, ira y enojo, gritos y calumnias y toda forma de malicia. Así lo dice la palabra de Dios en Efesios. Ahí está Dios dándonos una instrucción clara y poderosa. Que abandonemos todo eso que nos aleja de Él. Y esto no es solo un consejo, es una llave para vivir en paz. Porque usted sabe muy bien que hoy en día vamos a encontrarnos con personas que van a decir cosas que duelen. Muchos van a actuar sin pensar. Y muchas veces van a herir sin medir las consecuencias. Pero hoy quiero que entiendas algo. No todo lo que te hacen tiene el poder de destruirte, a menos que tú lo permitas. Si tú dejas que lo que los demás digan te haga daño, te va a destruir. Si tú permites que lo que el otro diga te ofenda, te va a hacer daño. Una vez escuché decir a un psicólogo: ninguna persona tiene el poder de ofenderte si tú se lo permite. Si usted le permite que esa persona lo ofenda, usted, esa persona con cualquier cosa lo va a ofender. Pero si usted no le da el poder, puede decirle lo que quiera, puede decirle cualquier cosa que a usted no le va a robar la paz, no le va a dañar su carácter. Por eso, no todo lo que te hacen tiene el poder de destruirte, a menos que tú lo permitas. Si tú permites, si tú dejas que lo que otros digan te haga daño, le estás dando el poder a esa persona. Por eso es mejor alejarse en silencio. Hay que aprender a escuchar y callar y echar para adelante. Muchos me dirán: sí, Happy, ¿tú crees que eso es fácil? Yo sé que eso no es fácil. Yo sé que no es fácil. Pero cuando uno va donde Dios y le pide a Dios, Dios nos da la fuerza y la capacidad de soportar esas cosas y de muchas veces hacerse, como dicen por ahí, el loco a esos comentarios. Las personas pueden hablar, las personas pueden señalar, las personas pueden incluso intentar dañarte, pero tú decides si eso entra en tu corazón o se queda afuera. A mí últimamente yo le he pedido a Dios mucha fuerza para que la gente hable y no me ofenda y no me caiga, porque es que yo sé de dónde vengo y yo sé para dónde voy y yo sé lo que Dios ha hecho en mí. Usted le dice a un sabio bruto y el sabio se va a reír. Usted le dice a una persona que es inteligente: oye, tú no sabes nada. Y esa persona se va a reír porque es que ya tiene la capacidad de ignorar esos comentarios. Y es porque a veces nosotros creemos que reaccionar con enojo, eso nos hace más fuerte. Creemos que responder con gritos, eso nos defiende. O creemos que devolver el golpe, estamos haciendo las cosas bien. La realidad es otra.
cada vez que tú respondes con ira, te estás envenenando por dentro. Cada discusión innecesaria desgasta tu paz, roba tu energía y nubla tu propósito. Por eso hay batallas que no se ganan peleando, se ganan ignorando. Ignore, mi amigo, ignore, mi amiga. Siga en lo que está haciendo y no se ponga a amargarse la vida ni estar dándole autoridad, poder a personas. Hay gente que no quiere que tú estés feliz y tú le vas a dar el poder de que te robe la felicidad. Hay gente que no quiere que tú estés bien y tú te vas a dejar dañar. Hay peleas que no se ganan, batallas que no se ganan peleando. Hay que ignorar, hay que aprender a ignorar. Y cuando usted ignora, no es que sea débil, eso es sabiduría. Hay que ignorar ciertas palabras, ciertas actitudes, e incluso hay que ignorar a ciertas personas. Eso te puede salvar. Puede salvarte de heridas profundas. ¿Sabe lo triste que es que usted le dé poder a una persona para que lo ofenda? Y cada vez que la vea se amargue la vida. Yo conozco personas que guardan tanto rencor que cuando ven a la persona que odian y están comiendo, dejan de comer. Ya me dañó el almuerzo, ya me dañó la comida. Yo no sé si usted se ha encontrado personas así. Hay personas que tienen el corazón tan perdido en el veneno. Ya me dañó el almuerzo. Mira quién viene allá. Me cae mal. Qué necesidad de amargarte la vida. Qué necesidad de darle poder a la otra persona para que te haga daño. Qué necesidad. Mi amigo, escucha. Discutir no resuelve nada. Cuando usted discute, solamente está alimentando el orgullo de aquella persona que quiere tener la razón. Y cuando alguien viene cargado de ira, ya usted tiene la ventaja al mantenerse en calma. Un día en mi casa yo estaba discutiendo con mi hermano y yo levanté la voz, grité duro. Y mi mamá me dijo, ya Oscar Iván perdió. El que grita nunca tiene la razón. Porque muchas veces pensamos que levantando el tono de voz vamos a ganar. Y lo que hacemos es hundirnos. Porque la otra persona, si se mantiene en calma, ganó la batalla. La calma desarma al contrincante, a la otra persona. La calma confunde al que quiere pelea. Cuando usted está en calma y el otro quiere, ay, ¿qué vamos a esto? Y usted está en calma, aquella persona se desarma. La calma te protege de tu paz, tu tranquilidad. Hoy te invito a que sueltes. Esta es la vitamina de hoy. La vitamina de hoy es esta. Y estoy reflexionando con ustedes. Hoy suelta. Suelta la amargura que te pesa. Suelta ese enojo que te consume. Suelta las palabras que te marcaron. No cargues lo que no te corresponde. Recuerda algo. La paz, mi amigo, vale más que tener la razón. La tranquilidad es bella. Cuando usted tiene tranquilidad, vive su vida sabroso, en paz. Por eso hoy, mi amigo, usted que me está escuchando, mi amiga, manténgase en paz, manténgase en calma. No deje que el odio lo consuma. No permita que voy a dejar de almorzar, voy a dejar de comer, porque ya viene la persona que...

Esa es la vitamina de hoy. No te dejes llevar por los impulsos de responder con la misma moneda, grito por grito, golpe por golpe. Y es que creemos que reaccionar con ira estamos castigando al que nos dañó, pero nos estamos lastimando nosotros mismos. Cuando usted está lleno de ira, cuando usted está amargado, es como agarrar un carbón encendido y mantenerlo empuñado e intentar tirárselo al otro. El único que se quema es usted con ese carbón ahí encendido. Por eso, mi amigo, utiliza el silencio como escudo y como una ventaja en tu vida. No pelees con nadie. Hay gente que quiere ir por la vida discutiendo con los demás. Guarde silencio y espera un poco más. Dios te bendiga, oíste, Dios te guarde. Recuerda que Dios es bueno. Dios es grande. Dios es bueno.

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3: Y venimos ante ti, oh Dios, sedientos, cansados, conscientes de nuestra necesidad de ti, más que de cualquier otra cosa.
4: Hoy quiero hablarte a ti, a usted que se levanta sin nada en las manos, usted que revisa sus bolsillos, su cartera y no tiene dinero, usted que se levanta hoy sin respuestas, sin oportunidades claras, usted que hoy se levanta con preocupaciones y con el corazón cargado, quiero decirte algo, mi amigo, mi amiga, levantarte ya es una bendición. Que tú estés en pie hoy ya es una bendición. Que tú hoy abras los ojos es una bendición. Por eso, mi amiga, dale gracias a Dios, mi amigo. Hay personas que tenían todo y hoy ya no están. Pero tú abriste los ojos, estás respirando, te pusiste de pie. Y aunque sientas que no tienes nada, en realidad tienes algo muy poderoso. Tienes una nueva oportunidad. Tienes una nueva oportunidad. Mi amigo, mi amiga, estás en pie. Estás viva, estás vivo. La vida no siempre empieza con abundancia. Muchas veces empieza con vacío. Y es precisamente en ese vacío donde Dios comienza a trabajar. Porque cuando tú no tienes nada en las manos, es cuando aprendes a depender completamente de Dios.
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4: La Biblia nos enseña que Dios toma lo poco y lo multiplica. Así como hizo con los panes y los peces, así también puede hacer con tu vida. Tal vez tú hoy no tienes recursos, pero tienes fe. Tal vez hoy no tienes puertas abiertas, pero tienes a Dios que puede abrirlas. No te desanimes por lo que te falta. Enfócate en lo que Dios puede hacer con lo que tienes hoy. Aunque tú creas que es poco, aunque parezca poco. Mi amiga, mi amigo, el problema no es empezar sin nada. El verdadero error sería rendirte antes de ver lo que Dios puede hacer contigo. Así que levántate con esperanza, camina con fe y recuerda, Dios no necesita que tengas mucho para bendecirte. Él solo necesita que tú confíes, que tú le creas. Con Dios todo, sin Dios nada. Que Dios te bendiga inmensamente y que tengas un hermoso día. Agarrado de la bendición de Dios. Recuerda que Dios es bueno. Dios es grande.
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0: estamos listos, preparados. Hoy es viernes. Ya se viene el fin de semana.
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0: Bueno, familia, ya hoy es viernes, mi hermano, fin de semana, gracias a Dios. Estamos a 17 del mes de julio. Esto va caminando y para todos ustedes los que están escuchando Olímpica Estéreo, le mandamos un abrazo, que Dios les bendiga, Dios los guarde, donde quieran que estén en su trabajo, los que van en la ya alistando los pelados para llevarlos al colegio, los que están ya arrancando para su jornada laboral, los que van también ahí en Basurto, los que están en los centros comerciales también alistándose para arrancar jornada laboral. Para todos, gracias por escuchar Olímpica Estéreo y hoy es viernes, para que usted la pase sabroso, bacano. ¿Cómo está mi compadre Happy?
2: Hermano mío, excelente, gracias a Dios.
0: Después de una
2: bendecido
0: hora.
2: Bendecido para bendecir.
0: Después de una hora de reflexión, ¿no?
2: Sí, señor, una hora de mensaje, hermano mío.
0: Señor, una palabra de bendición que sé que toca el corazón de muchas personas y llega a todos aquellos que lo necesitan. Mi compadre Mello, ¿cómo estamos? Gracias a Dios no tenemos tiempo para estar mal en Juan y Bucal para todos ustedes.
2: ¿Y usted cómo va a decir?
0: Bien, papi, no tengo tiempo para estar mal.
2: Está bien.
0: Gracias a Dios estamos bien, estamos finos. Hoy es viernes, me alegra este fin de semana. La gloria sea para Dios siempre, indispensablemente. Hay que darle gracias a Dios.
2: ¿Quiere
0: siempre.
2: ¿Quién me está llamando, DJ?
0: ¿Quién?
3: DJ Pérez.
2: Gamer Taxi.
0: Ay. Hombre, Gamer, ¿cómo estás, papi Bello? Un abrazo para el popular Gamer. Hoy vamos a estar hablando también de noticias. Importantísima para todos los conductores. A las 6 de la mañana, 13 minutos. Vamos a darle los buenos días a todos los oyentes de Olímpica Estéreo, ¿eh?
2: Dele medio con sabor.
0: Buenos días.

y el mundo entero. A todos los quiero gratis y sin papel de regalo y sin factura. Champú de cariño para todos ustedes. Familia. Ay, Dios mío. Dios

0: yo amanecí con una de las dos.
1: ¿En Guayabo?
0: No, no amanecí en Guayabo. Mondado sí, pero en Guayabo no. Mondado. Monday.
1: Guayaba. Pero como dice la reflexión así tan de DJ, ya levantarse.
0: Sí, claro que sí, hombre. Hombre, 6 de la mañana, 15 minutos, de verdad, todos los conductores muy atentos a los conductores, para que le estén tirando el dato de la movilidad. Hoy hay una situación bastante crítica por los lados de como quien va para el Pozón. De Villarrosita para allá, recuerde el corbatín que estaba ahí.
1: Señor.
0: Ese corbatín hoy no va a estar funcionando.
1: No.
0: Va a estar cerrado porque van a seguir realizando los trabajos.
1: El que está al frente de la Carolina.
0: Epa, ese corbatín hoy no va a funcionar. Así con lo que va a haber trancón por aquellos lados. La gente de Ceballos, ¿hasta cuándo? Ya estoy harto. ¿Hasta cuándo? Yo veo cruzo por ahí carratico y yo no veo gente ahí. Está eso ahí tapado, ¿eh? Lo que hacen es trancón. Pero bueno, vamos para adelante. Yo vine hoy desatado, ¿vale? Ayer me quitaron el agua desde las 8 de la mañana hasta las 8 de la noche.
1: Y ayer también hubo paro por la vaquita,
0: me dijo. Qué calor y esa altura de la vida, hombre.
1: Estamos vivos, hombre.
2: Bueno, ese es el desarrollo de las noticias más importantes. En temprano es más bacano.
0: Así que voy a pedirle a la conductora que nos mande nota de voz de cómo está la situación. Si usted pasó por allá por los lados de la Carolina, donde está el corbatín, cuéntenos qué ha pasado, cómo está la situación por allá a esta hora de la mañana. 6 de la mañana, 16 minutos, vamos con noticias en desarrollo.
3: ¡Mírame la plena!
0: Oye, desarticulan a los Optra. Imagínate, sí señor. Imagínate.
3: ¡Mírame la plena!
0: Imagínate qué era lo que hacían estos muchachos.
1: ¿Qué hacían, compa?
0: Marcaban a sus víctimas para seguirle y atracarla.
3: ¡Qué desastre!
0: Ah, como que dicen, medio llegaba con un billetico de 100 por allá, lo pillaban. El de la camisa negra.
1: Oiga, ¿verdad?
0: Ahí está, ponte pila que va a ser el de la camisa negra con la gorra azul.
1: Eso lo hace.
0: Ay, papi, eso es marcación. Ya cuando es.
1: ¿Y ese trabajo se llama con?
0: Eso es marcación.
1: ¡Verdad! Marca más que Juan Guillermo Cuadrado.
0: Bueno, atención, salir de un centro comercial y ser seguido sin saber era al parecer el comienzo de un plan de los Optra, una banda señalada que dedicarse a marcar a sus víctimas para luego interceptarlas y despojarlas, quitarles de todo, de cadenas de oro y celulares de alta gama en distintos sectores de la ciudad. Ese modus operandi quedó al descubierto tras una investigación de la Policía Metropolitana y la Fiscalía que permitió capturar mediante orden judicial a alias Camilo, de 26 años, en el barrio Amberes, además de notificar en la cárcel a alias John y Caracas, quienes también deberán responder por el delito de hurto calificado y agravado. De acuerdo con las autoridades, los tres harían parte de una estructura delincuencial vinculada con más de media docena de robos. Marcaban a sus víctimas a la salida de centros comerciales para posteriormente despojarlos de prendas de oro y de celulares de alta gama, utilizando armas de fuego para intimidarlas, indicó la policía. La investigación también señala que alias Camilo era quien conducía el vehículo en el que se movilizaba el grupo y coordinaba los desplazamientos durante los atracos. Además, registra 2 anotaciones judiciales por hurto calificado y receptación. Atención, vean, un peladito, Entre tanto, alias el Caracas, de 19 añitos, sería el encargado de identificar a los posibles o a las posibles víctimas ante los robos, mientras que alias John, de 30 años, presuntamente intimidaba a los ciudadanos con armas de fuego para concretar los asaltos. Vean, un trabajo de inteligencia que hacían estos muchachos. Las autoridades revelaron que alias Caracas permanece recluido en la cárcel de Ternera desde abril de 2025 y acumula 12 anotaciones judiciales por los delitos como homicidio, concierto para delinquir, porte ilegal de armas de fuego, lesiones personales, fuga de presos y hurto calificado. Por su parte, alias John está privado de la libertad del año también, el mes de julio de 2025, por homicidio agravado, y suma 7 anotaciones judiciales. Además, es investigado por el caso en el que el ciudadano peruano fue intimidado, despojado de sus pertenencias y herido con arma de fuego en junio del año 2025. El Brigadier General, por su parte, es el Bergesit Peña Araque, comandante de la Policía Metropolitana de Cartagena, aseguró que no bajaremos la guardia frente al delito. Seguimos golpeando de manera decidida las estructuras dedicadas al hurto en Cartagena para garantizar la tranquilidad de los ciudadanos.
1: Ya son las 6:19, o sea, los marcadores.
0: Ahí está, papi, hemos dicho, si cuando usted iba a comprar la lista para el colegio, eso eran los marcadores.
1: O sea, usted se ponía el hilito de oro para que lo entran, vale que vaya a llevar.
0: No, pero tú sabes que ellos tampoco van a marcar, que no, que como un hilito, papi, ellos saben lo que
1: es. Ellos saben su cuenta.
0: Ellos saben de el pack, que Vale tiene un celular de 500 gigas, es 23 Pro Massa.
1: ¡Venta!
0: Píllalo, píllalo. Ay, papi.
1: O sea, que ellos conocen hasta las marcas,
0: dije. Ya te dije, mi compadre.
1: Esos manes estudian completo.
0: Oh, papi, por eso, marcación cuerpo a cuerpo, le dice.
1: Es 17, sí, es de 500, sí, esta, de una giga.
0: Esta, ¿eh? tiene un anillo. Un anillo tablú. ¿Sí? Es más, ya nada más con ver el anillo, ya saben cuánto pesa. Este se pesa 120 gramos y tal.
1: Pero lo vamos a vender barato porque el oro está barato,
0: sí,
1: ahora.
0: Sí. Pero lo pillaron.
1: Bueno,
0: vamos para adelante.
1: Son las 6:20, hoy es viernes 17 ya del mes de julio.
0: ¿Señor?
1: Buenos días, 6:20.
3: ¡Tírame la plena!
0: Oiga, atención, a esa hora de la mañana, 6 de la mañana, 20 minutos. Saludos para todos los que están conectados con Olímpica Estéreo. Buscan a taxista que arrolló y abandonó a su suerte a mototaxista en La María.
3: ¡Tírame la plena!
0: A Luis Carlos Díaz Terán, de 48 años, todos lo conocen en el barrio La María, en Cartagena. Sus familiares le relataron al medio, al periódico,
1: ajá,
0: que eso se debe a su personalidad amable, noble, social y carismática, además de su labor como mototaxista por carreras fijas y domiciliario. Es una persona conocida, muy querida. Esto que pasó es muy lamentable para todos porque es un hombre que no se mete con nadie, no le hace daño a nadie, siempre está para colaborar y no merece que le pase lo que le pasó, contaron los familiares. A este hombre, residente de la calle 53 del barrio La María, lo arrolló un taxi a eso de las 5 de la madrugada de este miércoles 15 de julio, mientras salía a camellar, a laborar. El accidente ocurrió justo en la calle 44 del mencionado barrio, frente a la tienda Ara. El sujeto lo arrolló y lo dejó tirado, no lo ayudó en ningún momento, y lo que nos han contado, ajá, es que el vehículo salió de los lados de La Paz, en Daniel Lemaitre, y cuando iba camino a La María, por poco arrolla a otro motociclista. También nos contaron que dentro del taxi iban más personas y estaban tomados, como el pariente de la víctima. Contó el pariente de la víctima. Luis Carlos fue auxiliado y llevado al hospital universitario, donde permanece desde entonces en UCI y bajo pronóstico reservado, ya que tiene heridas de gravedad en la cabeza y en una pierna. Sobre el taxi se supo que es un Kia Picanto con la defensa pintada de color negro. La moto de Luis Carlos tenía apenas 4 meses de uso y quedó destrozada. Las autoridades no se han pronunciado sobre este caso y los allegados al mototaxista han hecho público los videos de cámaras de seguridad de la zona del accidente para facilitar la identificación del taxista para que las autoridades logren dar con él. Queremos que esa persona se responsabilice por lo que hizo, porque fue algo inhumano, añadió el familiar. Luis Carlos tiene 4 hijos que esperan su pronta recuperación.
1: Ya son las 6:22.
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0: Atención, 2026, han muerto 80 personas en accidente en Cartagena, 73 en motos, y estas son las cifras.
3: ¡Tírame la plena!
0: Atención, Cartagena, 6 de la mañana, 23 minutos, estas son las noticias. Santander Castellón Santoya, de 49 años, y Jefferson Rigoberto García Bravo, de 29, son las víctimas más recientes de accidentes de tránsito aquí en Cartagena. El primero perdió la vida en la mañana del miércoles 15 de julio en la avenida Crisanto Luque, mientras que Jefferson falleció en la Vía del Mar, cerca de la Rambla, 2 días antes. Ambos conducían motocicletas, murieron en el lugar de los hechos y llevaban pasajeros que en estos momentos se encuentran hospitalizados. Las autoridades siguen investigando los accidentes. En el caso de Santander está involucrada una tractomula, y que el de Jefferson se supo que chocó contra el separador de la vía. Atención, estos dos motociclistas están en la lista de las víctimas mortales de accidentes de tránsito en lo que va del año 2026 en la ciudad. El Departamento de Tránsito y Transporte DAT entregó un reporte detallado con el objetivo de crear conciencia en los actores viales, motivar a la autoprotección y generar las estrategias que permitan salvar vidas. El director del DAT, el doctor José Ricaurte, el hombre que estaba entregido, no sé cómo estará ahora, explicó que el trabajo constante utilizando todas las herramientas que tenemos, pero necesitamos que los ciudadanos, conductores, peatones y demás actores viales se comprometan a cumplir las normas, acatar recomendaciones, mantener el autocontrol y protección para que se evidencie el trabajo de la prevención que hacemos en toda la ciudad y todos los días. Atención, el DAT reveló en lo que va del año 2026, muchachos.
1: Que reveló, compadre.
0: Vea, ha atendido 972 accidentes de tránsito, lo que significa un aumento en el 39.6% en comparación con el año 2025 a esta fecha, donde reportan 695 casos. Los accidentes de este año han dejado 80 muertos y 1.473 personas heridas, un 35.5% más que el año anterior. La tasa de mortalidad aumentó en un 7.15%. El estado de embriaguez ha sido detectado en las víctimas de 157 accidentes reportados a la fecha en la ciudad, siendo así una de las principales causas de accidentes de tránsito. Lo que pasa es que hay gente que se pone, no, que vamos a... guarde esa moto. No, me si yo cuando estoy
4: tomado, manejo
0: sí, mejor. Cuando estoy tomado, cuando estoy en trago, manejo mejor.
4: Peligro, vale.
0: Oiga, además identificó los sitios donde más ocurren accidentes: Mamonal, El Bosque, El Pozón, San Fernando y Boca Grande. La zona donde los accidentes han dejado más fallecidos es justamente Mamonal. Esto debido a que en su mayoría están involucrados en los choques con tractomulas. Para nadie es un secreto que los accidentes en motocicleta son los más comunes y más mortales en las calles y carreteras de la ciudad. El DAT lo confirmó y agregó que de los 80 muertos en accidentes, 73 han sido en accidentes de involucrados motocicletas. Además de que de los 972 casos atendidos, 841 fueron en accidentes con este tipo de vehículo. Explica de esta manera los 73 casos y faltan 46 que eran conductores de motocicleta, 15 eran parrilleros y 12 fueron peatones arrollados por motocicleta. Vea.
4: Yo tengo un conocido, dando disculpas, tengo un conocido que hace mototaxi y me dice, Dios mío, yo voy para los lados de Ceballos. Y cuando voy al lado de una mula, yo me aparto. Porque sí, dice sí, que claro. Esa isla tiene aladera, como que lo ala. Y a veces me dice, no, mi hermano, ya veo que pase primero, me llevo a otro lado. Yo no.
1: Claro.
4: Porque para pasarte la mula, eso va a querer. Entonces esos manes cuando están en su vía, papi, respeten, porque usted es un animal. Esas mulas son más, si es encargado más rápido. Papi, aparte, si igual de su distancia.
1: Oh, ¿sabe cuál es el problema más grande del ser humano? Que el ser humano quiere vivir la vida es por experiencia. Vivan la vida por referencia, hombre. Dejen de querer vivirlo a las cosas para pa experimentar la vaina, ¿no?
0: Recuerden que la defensa de la motocicleta es usted.
1: Claro.
0: Oye, o sea, respeten. O sea, Dios mío bendito, ilumina a estos muchachos. Muchachos, miren, ustedes tienen una motocicleta que es el ingreso para su familia. Trabajen bien. Respeten las señales de tránsito, respeten a los peatones, no se monten por los andenes. No estoy diciendo que son todos, pero algunos, porque uno anda en la vía y uno se da cuenta. Andan como zaforados, no sé si será la temperatura, pero cojan la suave, muchachos. ¿Saben lo triste es que peguen una llamada a tu casa y digan, no, que fulanito falleció por un accidente de tránsito? Hombre, vamos a hacer los pares donde tienen que hacerlo. Respeten las señalizaciones. Ojo, no se metan por la vía de Transcaribe. No cojan los semáforos para cruzar como si fueran peatones. Eso tampoco. Ahora las motos se creen peatones que cruzan por ahí por la cebra.
4: Hacen al frente de los ejecutivos.
0: Sí, no solamente ahí, frente a la Plaza de Toro también. Hay una vez un muerto también con una motocicleta, se lo llevó un Transcaribe porque cruzan por ahí. Respeten las señales de tránsito.
1: ¿Usted sabe dónde está la bomba esa que está antes de Surtigas?
0: La estación de servicio. Okay,
1: la estación, claro, de servicio. ¿Usted sabe que ahí está el cruce como de Boston para acá, el camino en medio?
0: Claro que sí.
1: Ayer pasó un susto ahí.
4: Sí.
1: Porque, mi hermano, una señora venía haciendo el cruce para este lado, como para Zaragoza, para Piedra Bolívar.
0: Ajá.
1: Y venía una moto, pero como a 2000 en el solo busco.
0: 2500 por hora.
1: Mi hermano, y ese man frenó en seco.
0: Es que van por ahí se creen Transcaribe.
1: No, y es que, ¿por qué no miran a distancia? Oye, ya una señora, de pronto el paso está lento de la señora.
0: Oiga, yo quiero hacerle un llamado, voy a aprovechar para hacerle un llamado a la gente del DAT. Una vez, cuando estábamos en el centro histórico con Olímpica, que estaba el señor alcalde y estaba el DAT, yo le hice una pregunta al director del tránsito, el que estaba regido. Le dije, ¿qué pasa con los separadores o los angelitos esos que colocaron o que quitaron del lado del estadio de fútbol cuando estaba en la Copa Libertadores, que por ahí cogía el bus del Junior de Barranquilla para entrar al estadio? No, que ahora que se acabe todo eso, lo vamos a volver a poner. Mentira, no ha puesto nada. Ahí está el espacio. ¿Qué pasa? Que los que vienen de Olaya Herrera, del estadio de Olaya, hacen el cruce ahí como si fuera una intercepción. Y ahí ya han habido también accidentes. Papi, tienen que poner esas cuestiones que quitaron. Eso no es para moto, eso no es para hacer una intercepción, eso es la carretera normal, avenida Pedro de Heredia. Usted tiene que dar la vuelta si quiere coger por allá, por los cuatro vientos, pero no, quieren coger por allá, hacen el cruce para ir del centro a la bomba al Amparo por ahí. No, ¿por qué no ponen? Si quitaron eso para el bus del Junior cuando estaba en la Copa Libertadores, ¿por qué no ponen los angelitos esos que van ahí?
1: Oye, DJ, y el retorno ahí está, uno en la gaviota y el otro en los cuatro vientos.
0: Sí, claro.
1: Pero la gente...
0: La gente, mi compadre.
1: De todas maneras.
0: 6 de la mañana, 29 minutos. Vamos con... ¿Tiene el pico y placa por allá, por favor?
1: Dele.
0: El pico y placa para el día de hoy. A las 6 de la mañana, 30 minutos, cambia el reloj. Vamos con el pico y placa para el día de hoy, señor Javi.
1: Hoy es viernes, Dios.
0: Hoy es viernes, hasta las 11:59 de la noche.
1: La pico y placa para vehículos particulares y motos que terminen en 7 y 8.
0: Epa.
1: 7 y 8 hoy y los taxis 5 y 6.
0: Ahí está.
1: 5 y 6.
0: 7 y 6, 6 y 30. 6 y 30.
1: Oye, ¿qué hora es?
0: 6 y 30, compa.
1: Dígamelo cantando.
0: Son

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1: Ya son las 6:40, hoy es viernes ya 17, DJ.
2: Sí, señor.
1: Con puente festivo.
2: Epa.
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3: Oye, eso va. Hay personas cartagenas que vienen en Bogotá.
1: Ajá.
3: Se encuentra Juli 29.
2: Eso.
3: En sintonía.
2: Juli. Sí. Juli 29. Juli. Esa es Juli.
3: Están con el.
2: Juli, ¿cómo está Juli desde Bogotá?
1: El viaje.
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2: Oiga, por acá tengo conectado a mi querido hermano, compadre del alma, Cochi Martínez.
3: ¿Y hoy cuando viene Cochi?
2: No, no sé, pero lo que sí está claro, que, espérate, que acaba de dar una noticia importante. Que acaba de decir que va a mandar el desayuno.
3: Cochi, ay, Cochi, bendiciones para ti, papi.
2: No, pero yo no le doy gracias a Dios hasta que no llegue.
1: Recién vale, es que darle, vale estar recién parido. Tiene que estar comprando paño a la lata.
3: Si eres sapo también.
1: No es sapo. Hay que tener empatía, no hambriento como tú.
3: Joda, mira quién habla de hambriento.
1: No, porque hay que tener empatía con el man. El man tiene que estar comprando pañales y tan caro. Y
3: papi, cuando la gente está recién parida, bastante ayuda que le dan.
1: Sigue creyendo que el sapo brinca porque es caucho.
3: Sí, ahí
2: está. De todas maneras, el man que estaba ahí estaba de
3: se fue.
2: Sí, coño. Sí. Oye, Viviana Valencia dice, Mello, manda la yuca. Bueno, ya tenemos las 6:41. Vamos con noticias a esta hora, muchachos.
4: ¡Tírame la plena!
2: Oiga, ¿se acuerdan de la noticia que estábamos hablando ayer de lo que había sucedido en la clínica Crecer?
1: Sí, señor, que una joven dio a luz en la puerta del centro médico.
2: Ahí en el piso dio a luz y después cuando dio a luz buscaron una camilla para meterla. Bueno, claro, le tengo noticia. La alcaldía cierra el centro médico Crecer tras caso de mujer que dio a luz en la entrada del establecimiento.
3: Yo te lo dije ayer mismo.
4: ¡Mierda!
3: Lo cierren y lo echen a todos.
1: No, a todos.
3: Papi, porque tienen que ser. Hey, ¿cómo tú vas a ver una muchacha ahí no atenderla?
1: No, pero a todos no.
3: Papi, todos los que están ahí.
1: Ah, los que están ahí.
2: Relájate.
3: A plena.
2: Oiga, atención, la alcaldía de Cartagena a través del Departamento Administrativo Distrital de Salud DADIS ordenó el cierre preventivo del Centro Médico Crecer luego de una visita de inspección en la que identificaron presuntos incumplimientos de la resolución 3100 de 2019 o 3100 de 2019. La decisión se produjo tras el caso de una mujer, según las autoridades, no recibió atención oportuna y terminó dando luz en la puerta del centro asistencial. La medida fue adoptada por la Dirección Operativa de Vigilancia y Control del DADIS, que realizó una inspección técnica para verificar las condiciones exactas de la habilitación y prestación de los servicios de salud. Atención, de acuerdo con la autoridad sanitaria, durante la visita fueron detectados irregularidades en los servicios de consulta externa y extensión del parto. Perdón, y atención del parto en la sede Prado. Además, se evidenció que el servicio de toma de ecografías operaba en la sede de Amberes sin estar debidamente habilitado. Las autoridades señalaron que estos hallazgos representan incumplimientos de la normativa vigente, motivo por el cual se impuso la medida preventiva de cierre mientras avanzan las actuaciones administrativas correspondientes. La decisión se conoció después de los hechos registrados en la madrugada del miércoles 15 de julio, cuando una paciente llegó al centro médico con dolores de parto. Según la información oficial, no recibió atención oportuna, situación que derivó a que diera luz en la entrada del establecimiento. Como parte de la investigación, el DADIS recopiló información sobre la atención brindada a la madre desde su ingreso al centro asistencial, el desarrollo del parto y el proceso de recuperación posterior. El caso provocó una fuerte reacción entre la ciudadanía y las autoridades locales. Desde que se conocieron los hechos, la situación ha generado rechazo e indignación, así como pronunciamiento por parte del DADIS y el alcalde de Cartagena, Dumector Bypass, quienes anunciaron acciones para esclarecer lo ocurrido y verificar el cumplimiento de las condiciones exigidas para la prestación del servicio de salud.
3: Papi, yo lo dije, oye, como una muchacha va a dar a parir ahí mismo enfrente en la clínica y porque ustedes no van a atenderlo, que no tiene APS, no, por favor, atiéndalo. Alguna cosa, nosotros todos los trabajadores respondemos.
2: Yo hago una pregunta al señor alcalde, si de pronto me está escuchando.
1: Debe estar, debe estar.
2: Y a la gente del DADIS.
1: Ajá.
2: ¿Por qué tienen que pasar situaciones como estas para poder llegar el Dadis a este centro donde, fíjate, llegó y encontró irregularidades? ¿Por qué no le hacen seguimiento a todas las clínicas?
3: Claro, una auditoría.
2: De la ciudad, sí, claro, para ver cómo está la situación, porque tiene que pasar algo para que la gente se queje. Entonces las autoridades, sí, sí, están haciendo un llamado de la clínica, por ejemplo, X. Vamos a ver qué es lo que pasa. El Daddy llega por allá y encuentra irregularidades. Por ejemplo, lo que pasó, tuvo que pasar este hecho, que gracias a Dios no hubo un hecho lamentable. La muchacha está en recuperación, al igual el bebé. La muchacha dio a luz en el andén porque no la dejaron ingresar. Las redes sociales invadieron este hecho, llegaron a oídos de las autoridades competentes, el alcalde, el Dadis, llegó el

0: esperan para hacerle un chequeo también a las otras clínicas que están aquí en la ciudad de Cartagena, que de seguro van a encontrarse bastante dificultades. Entonces sería bueno que se pase no solamente cuando haya un hecho donde la gente haga el llamado, sino que también ustedes por su propia iniciativa vayan a hacerle ronda a ver qué es lo que pasa en esos centros asistenciales en la ciudad de Cartagena.
1: Oye, DJ, y mientras suspenden ahí, cierran la clínica Crecer, Serena del Mar suspendió el servicio a 3 GPS. Yo.
2: ¿Pero si no están pagando?
1: No están pagando, lo suspendió. Entonces, Mello, ¿qué pasa si llega una mujer embarazada con una de esas GPS que está suspendida?
0: Atiéndala.
1: Una
0: vida. Atiéndala.
2: Hay en riesgo dos vidas, la del bebé y la de la muchacha.
0: Hay que atenderla.
2: Si la muchacha sube la presión.
0: Hay que atenderla. Entonces, el deber ser de los que están en la clínica es la vida. Primero debe prevalecer la vida, independientemente que un carnet no esté funcionando. Atiéndanla.
2: Le ponen una Biblia y ponen la mano y hacen un juramento.
0: Atiéndala. Porque el chichón va a ser más grande si usted llega allá y no lo atiende y usted le llega a pasar algo. Va a ir peor la cuestión. Entonces, atiéndala.
1: Por lo menos, entonces, Serena del Mar suspendió el servicio a 3 EPS.
2: Claro.
1: Por incumplimiento de pago, mi hermano.
0: Ya que la persona no sepa y vaya allá. No, que yo vengo aquí. ¿De qué EPS eres tú? No, aquí no estamos atendiendo. Ya que la persona vaya y no sepa, pero está en estado delicado, compa, atiéndala.
1: Cosalud, Nueva EPS y Proteger EPS.
2: Ay, Dios mío.
1: Presunto incumplimiento reiterado por parte de las tres entidades.
0: Bueno, ahí está.
1: Yo le digo algo.
0: De manera, el Daddy, póngase los pantalones y arranque para las clínicas a hacerle más.
1: Mire, DJ, yo le digo algo, y se lo dije ayer. El deber ser es atender al paciente, porque el deber ser es la vida primero, sobre todas las cosas, la vida de la persona.
0: Claro,
1: porque el médico, el de la salud, hace un juramento: voy a atender. Mello, pero hay un gerente que le están exigiendo allá números.
2: Sí, a mí, pero
1: hay... pero escúchame, espérate un momentico. Hay un gerente que le están exigiendo números. Porque nosotros somos locutores aquí, pero aquí que le exigen. Sí, y a gerente aquí le exigen.
2: Pero vamos a hacer una cosa, yo no quiero, fallece la muchacha y el bebé. A él también le exigen. Tiene que atender. Ah. Es la vida,
0: padre. ¿Por qué no lo atendió? ¿Por qué no lo atendió?
2: Es la vida.
0: Entonces,
2: para mí que lo sacan a todos y pongan nuevo, no jodas.
0: Bueno, vamos para adelante, 6 de la mañana, 48 minutos en Olímpica Estéreo, 6:48, mañana de viernes. Vamos con más noticias, señora.
1: Lo que sí le digo es que la vida, la cuestión está delicada, la salud.
2: Sí, señor.
1: La salud está delicada.
2: Sí, nos están pagando, está bien, pero si, hey, la muchacha llegó con la fuente reventada, papi. Ya reventó fuente, ya viene manchando, papi, entre, atienda, si está allá afuera en el consultorio.
0: Mano, porque... yo te digo una cosa que... Esos son los chichones que uno se gana, ¿oíste?
1: Ayer la
0: enfermera ve la agonía de la muchacha y no quieren atender. ¡Papi!
2: Hey, yo te cuento una vaina. La hija mía hace como 5 o 7 años, la menor. Un dolor. Me dicen, no, la negra se llevó a Valeria para la clínica. Para decirte el nombre de la clínica.
0: Ajá.
2: Y yo, pero pues, no me han atendido. 40 minutos sentados y no la han atendido. Y los manes están chateando. He llegado yo a la clínica. ¿Qué más, medio? Estaba atendiendo una prima del lío mío, la boquilla. Mami, ven acá, esa es hermana de tu primo. Hazme el favor, no hablo la emisora. Ey, pero nada, atendieron. Ay, papi, hay que coger y atender enseguida. ¿Por qué se ponen a whatsappear?
0: Sí, lo
2: papi,
0: que pasa respeten. A veces creen que uno va a una clínica es porque...
2: Claro.
0: No, papi, no va a una clínica porque la gente está...
1: Mello, bebé. En las clínicas hay un proceso de para tratar a las personas. Hay enfermedades que las atienden de una y hay unas que las ponen ahí en observación un momentico. No,
2: entonces, por ejemplo, tú vas a estar andando con el dolor. Atienda, que lo que es. Enseguida, acetaminofén, lo que sea. Atiéndalo.
1: La hija mía tenía fiebre en 39 y llegamos a una clínica y hicimos el peritaje, compa. Así es que se llama eso, ¿no? ¿Cómo es que es?
0: El triaje.
1: El triaje, como el peritaje de los carros.
0: Del carro, que
1: hicimos el triaje. Sí, el triaje. Y la doctora nos dejó sentado ahí. Llegamos a las 11 y salimos de ahí a las 9 de la noche.
2: A las 11 de la mañana.
0: Así pasa. La salud de verdad que.
2: Yo hago mi video enseguida.
1: Entonces, ¿qué le digo? Yo le digo es porque una enfermera, ayer hablaba con una enfermera y ella me decía, Happy, nosotros los de la salud estamos entre la espada y la pared. Juramos la salud, juramos y esto. Pero ¿qué pasa? Que cuando un enfermo llega así, ¿nosotros cómo hacemos?
0: Atenderlo, si eso es un centro médico donde ustedes la gente va para que lo atiendan.
2: Api, pero en el cuento de la muchacha embarazada es otro nivel. Ajá. Ya rompió fuente, esta muchacha hay que atenderla. Ey, no, que la hecha, yo me hago responsable. Joda.
0: Claro que sí.
3: Mira, mira el médico.
0: Vamos para adelante, señores, 6:00 de la mañana.

0: 50 minutos. Saludo para Nicolás Serge, el director de Radio Tiempo, todo el tiempo. Un abrazo para él, Dios te bendiga, hombre. Vamos para adelante, compañero, ellos para adelante.
1: ¿Con qué?
0: Dale, más noticias.
1: Ahí va, pues.
2: ¡Tírame la plena!
1: No, no, pero digo una cosa. Es que cualquiera se equivoca.
0: No, dale, vamos.
1: Yo dije peritaje y la palabra es triaje. Está bien, está bien.
2: ¡Tírame la plena!
0: Oiga, saludo para Paulita González, está escuchando Olímpica Estéreo. Un abrazo para ti, mi amor. Besitos. Oiga, hay una noticia que está rondando por ahí. Ayer escuchábamos declaraciones por parte de las autoridades competentes porque están colocando unas cámaras en la ciudad de Cartagena donde se especulaba, comenzaron la gente a tirar a través de redes sociales diciendo de que esas cámaras eran exactamente para de velocidad.
1: Ajá.
0: Entonces salieron a desmentir esa situación. Esas cámaras que están colocando en la ciudad en diferentes puntos es para reconocimiento facial y de placa. Se empieza la instalación de cámaras de seguridad en Cartagena. La alcaldía de Cartagena, a través de Dixti Seguridad, empezó con la instalación de postes y elementos iniciales para la modernización de las herramientas tecnológicas del sistema de videovigilancia de la ciudad, como cámaras de seguridad, de reconocimiento automático, de placas vehiculares y de reconocimiento facial. Estas medidas se toman para fortalecer la prevención del delito, mejorar la capacidad de respuesta institucional y brindar mayor tranquilidad a los ciudadanos. El distrito aclaró que estas no son cámaras de fotomulta. Eso está claro, no son cámaras de fotomulta. Lo que dicen las autoridades, con estos 2.200 millones de pesos, Cartagena continúa fortaleciendo su capacidad tecnológica para enfrentar los desafíos de seguridad que demanda una ciudad en constante crecimiento. Esta apuesta responde a una de las principales preocupaciones de la ciudadanía y busca dotar a las autoridades de herramientas más modernas para combatir el delito y fortalecer la convivencia, destacó el distrito. En respuesta a esta necesidad, Distri Seguridad lidera la implementación de un sistema de reconocimiento automático de placas vehiculares LPR, por su siglas en inglés, licencia, plata, reconocimiento. En inglés, yo ahí sí ahí te la debo.
1: Denle, compadre.
0: Reconocimiento facial e inteligencia artificial, una herramienta que permitirá robustecer el sistema integrado de emergencias y seguridad en Cartagena y fortalecer la capacidad operativa del sistema de videovigilancia de la ciudad. La iniciativa contempla la instalación de 22 cámaras para reconocimiento automático de placas vehiculares y 9 cámaras con reconocimiento facial distribuidas en 16 puntos de Cartagena, entre ellos los principales accesos a la ciudad, corredores de alta movilidad vehicular, sector turístico y zonas de gran afluencia de personas.
1: Ajá.
0: Perdón. ¿Dónde se ubicarán estas cámaras antiinfracción y reconocimiento facial? Las nuevas tecnologías se ubican en sectores como La Bocana, Entrada Boca Grande, Las Tenazas, India Catalina, Mercado de Basurto, Aeropuerto Rafael Núñez, Terminal de Transporte, Plaza de la Trinidad, Torre del Reloj y Muelle de la Bodeguita, entre otros puntos priorizados por los organismos de seguridad. Da, pero todo, las echaron huepa allá para abajo, ¿vale? De esta manera, la administración distrital invita a la ciudadanía a no dejarse engañar por portales digitales donde aseguran que los trabajos correspondientes son de estructuras de vigilancia para fotomulta. Eso es mentira.
1: Oiga,
0: eso es mentira. Es una medida de control vial que el alcalde Domenic Turbay prohibió en la ciudad. ¿Te acuerdas que iban a colocar unas fotomultas aquí en la ciudad?
1: Sí, señor.
0: El alcalde dijo, no, señor. Al que está traído, al que estaba traído, le digo, no, señor, quítame todo eso. En la travesía 54 van a colocar una de multa.
1: Sí, señor.
0: Le digo, no, señor, eso aquí quíteme eso. Y ustedes están colocando y haciendo cosas que yo no he autorizado. Quite eso. Digo, es cuando estaba traído. Pero ayer me los mandaron. Anteayer me mandaron esa fotografía de lo que estaban colocando aquí en la ciudad. Decía, no, mira, ve, las cámaras de fotomulta. Claro, las autoridades se enteraron y dieron a conocer de que eso es mentira. Que eso es para la seguridad.
1: ¿Para qué se hace? 6:54.
0: Va para.
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1: Son las 7 de la mañana, ya 12 minutos en Olímpica. 7:12 y aquí estamos arrancando una hora más de música.

0: saca el tono, no estás en el tono, ¿qué es lo que pasa?
1: Baena, Colombia y el mundo entero. A todos los quiero gratis y sin papel de regalo y sin factura. Champú de cariño para todos ustedes. Familia. Ay, Dios mío. Dios es bueno.
0: Ven acá. Tiene los brillos malos, ¿verdad?
2: Sí, sí, sí.
0: ¿Qué te pasó con los brillos hoy?
2: Papito, lo recalentó ayer, ¿qué?
1: No, la cosa todo el día de televisión.
0: La Virgen del Carmen ayer, ¿qué? No,
2: todo el día viendo televisión. Ya sé que te está molestando. Los rayos ultravioleta del televisor se te están metiendo en la garganta. Deja de ver televisión, acuéstate a dormir para que descanse.
0: No, al contrario. Es que los rayos ultravioleta son los que le están jodiendo la garganta. Y usted
2: por eso.
0: No, ¿cómo? No es. Te voy a decir por qué, porque él se queda durmiendo. Ah, claro, le entra todo el rayo, le quema la garganta.
2: Yo creo que sí, porque...
0: Claro, porque él se queda mirando la televisión, se duerme y queda...
1: Ustedes lo dicen, tienen experiencia.
2: Ven acá, yo te hago una pregunta.
0: Por eso, porque es que si no tomaste ayer, porque tiene los brillos malos.
2: ¿A qué hora te levantas tú?
1: A las 4 un punto.
2: 4 de la mañana. ¿Llegas acá a qué hora?
1: A las 5.
2: La vía solita tal.
3: ¿O es que dice?
2: Era a las... Yo te vi a las 11 y media. ¿Ah? Haciendo taca-taca.
3: ¡Epa!
1: Tampoco duerme.
2: No, porque yo estaba... Porque yo esa hora acá... No, yo no te estoy echando agua. Yo te estoy diciendo que te diga si tú estás taca-taca a esa hora.
1: Tú tampoco duermes, por favor.
0: Se puede taca-taca-taca-taca-taca.
3: Puede estar merengue y hoy.
2: Sí. No, pero yo la verdad tiré el anzuelo y él
3: ¿cómo es que? Se camoció. Porque ganan el puro tintoy que tatá.
2: Y que tatá, que tatá. Taca-taca-taca-taca-taca-taca.
0: Ay, tan bonito, en todo caso, buenos días.
2: Oye, pero tú no sabes que un comentarista, un narrador de fútbol estaba avanzado hacia el futuro. O sea, lo que hace el medio hoy con el tintoy que taca, taca, taca. Él le hacía cuando narraba fútbol. Va llevando la pelota al medio por mi abuelita. Taca, taca, taca, taca, taca, taca, taca. Sí, señor. William Miranco. Era el que hacía eso. Taca, taca, taca, taca, taca, taca. Ya, vaina. O te copiaste o el bar sabía lo que se venía.
1: No, yo me copié él porque no.
3: Lo que pasa es que es tap, tap, tap, tap, tap, tap.
2: T-A-P.
3: Ajá.
2: ¿Y el que dice?
3: Taca, taca, taca, taca. Es que la,
0: ay,
3: para ilustrar a la gente en el TikTok, usted le dice a la gente, dale tap tap, es como toque a la pantalla para que llegue a mucha más gente.
0: Y él dice,
3: taca, taca, taca, taca, taca, taca.
1: Y todo eso le gusta.
0: Pero es mejor así el taca, taca, taca, taca.
1: Sí,
0: taca, taca, taca, taca, taca, taca.
1: A los seguidores míos les gusta.
2: No, le gustan bastante. Que y tú entras, nada más ha ido conectado.
3: Ey, pero son los que mandan.
1: Por favor,
2: sí, lo ayuda.
1: A veces hay una sola persona que es chuleta y el chuleta me hace reunir $30-$20, por favor.
0: ¡Wow!
1: ¡Líder! El coche últimamente está haciendo TikTok y me tiene ese cual chuleta también. El coche es malísimo.
0: Te está llevando los clientes.
1: Sí, o sea, los clientes.
2: Ey, esa es mala.
1: Los clientes te
0: me
1: respetan.
0: Está metiendo un empe, sí, o tú eres.
1: No.
0: ¿Quieres que robaba a oyente?
1: El empe se lo da al oyente. Ya la coche me quiere.
2: ¿Los clientes se lo llevan?
1: Empe no.
3: Se está hablando así.
1: Vale, que si la verdad es que yo no tengo miedo. ¿Y por qué murió Cristo? Por la verdad. El emperador que quita a los clientes. La plena.
3: Oh, eso está bueno.
1: Ahora el coche va a coger también, va a quitarme. Me quitó el chuleta, prácticamente lo quitó. Ahí como tiene una cabina bien vacilada.
3: Hazla tú.
1: No, que yo no tengo fuerza para esa vaina. El coche se endeuda.
3: ¿Vende el carro?
1: ¿Para qué va a vender el carro? No,
0: te voy a dar una. Tú puedes tener. Él puede tener una cabina, pero tiene una camioneta. Transmite dentro de la camioneta. ¿Qué? Prendes el aire.
2: No, se lo bloquean.
1: Tito no acepta eso.
2: No acepta. O sea, cuando Tito ve que.
1: Ya Tito me escribió en medio, señor Raúl, no.
0: Te escribió el director de Tito.
3: ¿Cómo se llama?
0: ¿Cómo se llama?
1: La de WhatsApp Tito.
0: Carelli. ¿Es la misma?
1: Sí, es la misma.
0: ¿Te escribió?
1: Sí.
0: ¿Y qué te dijo?
1: No puede hacerte en vivo manejando, porque de pronto un accidente.
3: No, entiendo. ¡Epa! Es por eso. Porque ya sabes que tú estás chorote.
1: No,
3: sé,
1: no, por el momento voy bien, gracias a Dios. Yo no he matado a un perro todavía.
2: ¿Carelis?
1: Carelli.
2: ¿Te escribió?
1: Ah, Carelli.
0: ¿Carelli quién es?
4: Compa, no se puede
0: la directora de WhatsApp.
1: De la directora de WhatsApp.
0: Y se preocupó por ti, no hagas TikTok.
1: No, no,
0: por
1: TikTok porque voy a matar a un perro. No.
0: ¿Como un amigo tuyo?
1: O sea, un compañero.
3: Ey, aquí no se fue el chavo.
2: Nada, compa, aquí yo por eso estoy callado, compa.
3: Hay que aprender.
5: Bueno, 7:17 minutos, mañana de viernes, señores. Después de la fiesta de la Virgen del Carmen, muchos en Guayabao, muchos camino al trabajo, los que ya están arrancando jornada laboral, qué bueno que estén con nosotros. Que tengan una muy buena jornada laboral y aquí estamos en Olímpica diciéndoles arriba.

0: arriba.
1: Usted le debe una apuesta al señor.
2: Ah. Sí, señor.
1: Usted se la debe.
0: Claro.
3: Yo estaba de vaca.
4: Nosotros hicimos una apuesta.
0: Listo.
4: Aquí al aire. El medio premio de abuelita y mi persona. Porque él decía que Colombia iba a quedar campeón de la Copa Mundial.
0: Claro.
3: O sea, él dijo que Colombia quedaba campeón.
4: Sí, yo le dije que no.
0: Ajá.
4: Entonces él dijo, bueno, apostemos. Si Colombia no queda campeón, tú te quitas la barba. O sea, si yo perdía.
3: O
4: yo
3: sea, si quitaba. Colombia queda campeón, usted perdía y se quitaba la barba.
4: Yo me quitaba la barba.
3: Si Colombia no pasaba,
0: yo me peluqueaba todito, así como tú.
4: Se rambaba.
0: Pero el premio ya pasó 24 horas. Ya caugó, vale.
4: No.
0: Eso es saliendo muerto, pero
4: no, no.
0: Usted
4: no.
0: Tenía que decir el día siguiente.
3: No. El mundial no se acabó.
4: El mundial se acaba el domingo. El mundial se acaba el domingo.
3: Ey, lo que pasa es que el hombre estaba tomando fuerza.
4: Entonces lo que vamos a hacer es, como el mundial termina el domingo y ya sabemos quién va a ser el campeón, que obviamente ya no es Colombia. El día lunes te tengo que arrambar.
0: ¿Y por qué?
4: Si no, sí, eso fue lo que quedamos.
0: Hay que hacerlo enseguida.
3: No. Las apuestas hay que cumplirlas.
0: Usted se da un chance y hay un tiempo estipulado.
4: Usted es una persona de palabra.
0: En serio, claro. Si usted no me dijo, vamos a hacer esto.
4: No, pero esa semana yo no.
0: Usted se cae, usted está de vacaciones.
4: Es que esa semana yo no vine, me dijo.
0: Usted vino.
3: No vino.
0: Porque
3: ya yo estaba aquí, pues la semana pasada no vino.
0: Usted no estaba trabajando, usted no vino. Usted quiere ser callado, no haga nada. Vea, y Api otro sapo, porque si usted no reclamó su vaina, ¿qué? Buscando alguna liga.
4: No, porque es que eso tiene contenido, no sirve.
3: Vea, si él hubiese ganado, te la hubiese montado hasta en tu casa, hubiese ido.
0: No, es que no tiene que ser de palabras.
3: Bueno, entonces cumpla. Papi,
0: es que
3: cumpla.
0: Con la vaina, ya.
3: Se echa su espuma con afeitador aquí en vivo para que la gente.
1: Es una cosa que. Ahí en Super Hero el chance dura un mes.
0: Un mes, pues está bien.
3: Una afeitadora nueva, reclame su premio, compa.
4: El martes traigo la máquina.
0: Listo, trae la carajo que voy. El martes, no, es más hoy mismo.
4: El lunes festivo.
0: Mándala a buscar hoy mismo, ya. Yo soy serio, mándala a buscar hoy mismo. Mándala a buscar, la hacemos ya.
4: Claro.
0: Aquí le grabo el video si tú quieres.
4: Bueno.
0: Si eso es lo que tú quieres, hágalo. Vamos para eso.
3: Pero con la suave, con la tiradera de mano.
4: Bueno, entonces vamos a hacer algo. Plan B, o el chamo de los jardines, o alguno de estos peluqueros que son. Mándeme una máquina para acá.
0: No me la van a mandar, porque te puedes comprar una máquina aquí mismo.
4: No.
3: Vaya.
4: No.
3: Papi, fácil. Una afeitadora de esas, 30 barritas. Porque tiene que quedar pelado. Eso fue lo que yo escuché.
4: Ah, no, tú tienes una.
0: Ah, listo, ahí tengo una yo.
4: ¿Tú tienes una ahí?
0: Listo, con esa va.
4: ¿Con esa va?
0: Claro.
4: Dale. Antes que termine temprano más para acá.
0: Antes que termine temprano acá no lo hacemos. Es más, voy a poner la cacada. A mí me falta la porquería que sea lo que tenga.

0: Eso se llama El Azote, la canción más importante de las 20 latinas. Son las 7:23 minutos y qué tal si esta hora, muchachos, comenzamos nuestro día dándole gracias a Dios por este bonito día que va comenzando y sobre todo este fin de semana que nos regala, que viene con puente a bordo una vez más para disfrutar, para descansar. Así que vamos a darle gracias a Dios.
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0: Vamos a levantar nuestras manos y a darle gracias a Dios por este hermoso día que va comenzando, por esta oportunidad que nos regala hoy de luchar por nuestros sueños, de luchar por lo que queremos en la vida, porque a nuestro lado va un gigante, va un poderoso gigante acompañándonos en este camino, que para muchos se torna difícil, pero tras la tormenta siempre habrá luz. Happy, buenos días.
2: Buenos días, feliz mañana de viernes, con la bendición de Dios. Estamos vivos, estamos en la lista de los vivos. Ya el levantarse hoy es una bendición. Mi amiga, mi amigo, hoy quiero empezar hablándote con el corazón en la mano. Tal vez hoy te está ganando la ansiedad, te está ganando la desesperación y sientes que el aire te falta. Tal vez la desesperación te está apretando el pecho y sientes que estás acorralado en una situación que no tiene salida. Yo te entiendo. ¿Y sabes por qué te entiendo? Porque yo también he estado ahí. Yo también muchas veces me he levantado agotado, cansado, angustiado, preocupado, visitándome la ansiedad, el estrés. Yo también he estado ahí. Yo he sentido momentos donde la mente corre más rápido que la fe. Mi amigo, yo también he tenido ansiedad y también he vivido momentos donde la ansiedad habla más fuerte que la confianza. Pero hoy quiero recordarles algo importante, algo poderoso. La Biblia, la palabra de Dios, tiene la respuesta. Antes de rendirte, antes de tomar una decisión apresurada, haz algo diferente hoy. Abre la Biblia y mira lo que te dice en el Salmo 25. A ti, oh Dios, levantaré mi alma. Dios mío, en ti confío. Ciertamente, ninguno de cuantos esperan en ti serán confundidos. Escucha bien esto. El que confía en Dios no termina avergonzado. Aunque hoy no entiendas lo que estás viviendo, aunque sientas que todo está en tu contra, Dios no ha perdido el control. La ansiedad, el estrés, la preocupación te dice, todo se acabó, tú no puedes, renuncia. Pero Dios te dice, apenas estoy comenzando, apenas estoy obrando, sigue creyendo. Mi amiga, mi amigo, la ansiedad te empuja a correr, pero Dios te invita a esperar. Hoy te hago una pregunta directa. Una pregunta directa. ¿Qué situación estás poniendo en las manos de Dios? ¿Qué le estás entregando hoy a papá? Entrégale todo. La preocupación, esa angustia, ese estrés. La preocupación no añade ni un minuto de vida. Cuando usted está preocupado es como sentarse en una mecedora. Empieza a moverse para adelante y para atrás, pero no te lleva a ningún lado. Hoy deposita todo en las manos de Dios. Que Dios te bendiga inmensamente y que tengas un hermoso día agarrado de la bendición de Dios. Recuerda que Dios es bueno, Dios es grande. Tú no eres el único. Todo el que Dios le ha permitido vivir ha vivido momentos difíciles.

0: Son las 7 de la mañana, 36 minutos, 7:36. 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Son las 7:37. Y actualizamos las noticias a esta hora en temprano, es más bacano.
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0: Son las 7 de la mañana, 37 minutos, 7:37, y aquí están los hechos que son noticia.
2: ¡Mírame la plena!
3: Oiga, señor director, oyente de Olímpica Estéreo, muchachos, ¿se acuerdan de la noticia que estábamos dando ayer del hecho que se presentó a las afueras de una clínica?
0: Sí,
3: exactamente,
0: claro,
3: en la clínica
0: de la mujer,
3: a crecer.
0: De la mujer que dio a luz en la calle.
3: Efectivamente, ¿no? Bueno, ya... la alcaldía se pronunció el día de ayer, ya hicieron lo propio. La alcaldía cierra Centro Médico Crecer tras caso de mujer que dio luz en la entrada del establecimiento. Atención, la alcaldía de Cartagena, a través del Departamento Administrativo Distrital de Salud, DADIS, ordenó el cierre preventivo del Centro Médico Crecer luego de una visita de inspección en la que se identificaron presuntos incumplimientos en la resolución 3100 del año 2019. La decisión se produjo tras el caso de una mujer que, según las autoridades, no recibió atención oportuna y terminó dando luz en la puerta del centro asistencial. La medida fue adoptada por la Dirección Operativa de Vigilancia y Control del DADIS, que realizó la inspección técnica para verificar las condiciones de habilitación y prestación de los servicios de salud. Atención, ¿por qué fue cerrado el Centro Médico de Crecer en Cartagena? Bueno, de acuerdo con las autoridades sanitarias, durante la visita fueron detectadas irregularidades en los servicios de consulta externa y atención del parto en la sede Prado. Además, evidenció que el servicio de toma de ecografías operaba en la sede de Amberes sin estar debidamente habilitada. Las autoridades señalaron que los hallazgos representan incumplimientos en la normativa vigente, motivo por el cual se impulsó la medida preventiva del cierre mientras avanzan las actuaciones administrativas correspondientes. O sea, el hecho que pasó ahí con la señora fue como que la gota que derramó el vaso, y de ahí llegó el daddy a hacer verificación. ¡Oh, sorpresa! Y se encuentran con varias irregularidades que hicieron el cierre preventivo de este sitio.
4: Ahora le salió más caro.
5: Habían bastante vaina acumulada. Una sola vaina salió todo.
4: Papi, claro,
5: De hombre, atiendan las muchachas, porque no tienen la EP. Hombre, atiendan la papi, una vida.
4: Y hubiesen quedado como héroes.
5: Claro, héroes.
4: Hubiesen quedado como héroes. Se la perdonaban más. Ahora le va a salir más caro.
5: Ahora quedan, ahora ve, ya hoy estamos 17. A la otra quincena no hay plata, porque si no han facturado, no van.
3: Vea, eso es fácil. La atienden y sale una vez el gerente de la clínica. Bueno, hoy en una hora de la mañana se presentó con una señora que no tenía la posibilidad de dar.
4: Saca pecho, saca pecho.
3: Sí, saca pecho. Pero nosotros primero prevalece la vida. La salud.
4: Vida, la salud del niño está bien, la mujer está bien, dimos una atención oportuna, demostrando que es nuestro compromiso con la vida. No es que, vea, papi, es que a veces. El primo más en la plata,
5: mi hermano, con los claro. Entonces la muchacha, el camillero que haya atendido, esta le hace un honor, esta, el hombre firme.
4: Bacán. Claro, claro, porque todo el mundo va
5: a esto. Pues ahora quedaron sin llamar un poco.
4: Ahora lo cierran, ahora sale más caro.
3: Claro.
5: Oye, claro. Ese tratamiento lo han hecho, ese investigación, que la hagan a todas, a que sean serios.
6: No, todas tienen su falta.
0: Sí.
5: Ay, Dios mío.
0: Pero bueno, el mensaje es, debe prevalecer la vida, es más importante.
5: Así
0: la plata se consigue.
3: Total.
0: Sí, entendemos que estas clínicas obviamente son privadas y los gastos son grandes. Y muchas, lamentablemente, su economía no pasa por buen momento, porque bueno, el sistema de salud de Colombia ha afectado muchísimas clínicas que les adeudan dinero, las EPS.
3: Exacto.
0: Pero de todos modos, yo creo que la vida de un ser humano debe estar por encima.
3: Prevalece primero la vida.
0: Claro.
3: Oiga, lo que yo digo
5: perdón.
6: Allí hay 740 minutos.
5: Tantas personas tienen una EPS y según porque no están pagando, no atienda, si tenga, no tenga tienda.
3: Oye, pero fíjate cómo es la cosa. Ellos fueron por alguna anomalía que se presentó. Sí. Hicieron la investigación y resultó que la clínica tenía otras dificultades y por ende cerraron. Sí,
6: claro, claro.
3: O sea, yo le estaba haciendo el llamado esta mañana a la, al DADIX, a la alcaldía, a la administración, para que también, así como intervinieron en esta clínica, lo hagan en diferentes puntos, en diferentes clínicas en la ciudad también, que puede, que van por una cosa y salen trasquilados.
6: Oye, claro, una pregunta, ¿y la y el CIRBEN no sirve para eso también?
5: El CIRBEN, eso cuando sea, es uno de los mejores.
6: Y entonces, ¿no tienen CIRBEN tampoco?
5: Faltar, ver si la muchacha la venezolana, sí, no lo sabe.
3: Hay que ver para ver si
5: llegan los papeles.
6: Porque el CIRBEN es de todo colombiano.
5: Todo Colombia, sí. Lo que pasa es que te digo una vaina.
7: Si pero eso, no todo el mundo tiene CIRBEN.
5: Exacto. No tiene CIRBEN.
6: Depende de la economía de la persona, ¿verdad?
7: No, no, es que no es de la economía, es que si no está carnetizado, si no hace parte de...
3: Claro. Eso es un proceso para tú.
5: Ese es uno de los mejores, porque imagínate, yo estoy trabajando aquí, yo iba a meter a la familia mía en el seguro y salió la mujer mía. Déjame mi CIRBEN. Ese es el mejor. Yo porque creo. La mamá le operaron la cabeza en Bogotá con el CIRBEN.
7: Sí.
5: Sí, señor. Le pagaron pasaje y vuelta y hotel y todo. Que vaina elegante. Yo dije, ese es el mejor entonces. Hay personas que se quedan con su vaina. Sí. El CIRBEN en la misma mutual no.
6: No, no, es que, no, es que no, la mutual es, un, es una empresa
3: una
6: que
3: prestadora,
6: trabaja,
3: prestadora de servicios
7: de salud.
3: De salud.
5: Es bueno.
7: 7:42 minutos en la mañana, 7:42. 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
3: Bueno, señores, por ahí estaban rondando a través de redes sociales unas imágenes de unas cámaras que se estaban colocando aquí en la ciudad de Cartagena, donde la gente comenzó a especular, donde sí, la gente sí, comenzó sí, a decir sí, de que esas cámaras eran para fotomultas en la ciudad, que cómo iba a ser posible que iban a permitir eso.
7: En algunos portales digitales, bueno, se comenzó a correr esta información y alertó obviamente a la comunidad, pero también a la administración. Y se tocó aclarar ayer para qué va a ser la instalación de estas cámaras o cuál es la función de estas cámaras.
3: Para eso tenemos por acá a Jaime Amin Hernández dando declaraciones acerca de que para qué se van a utilizar esta cámara.
4: Teníamos rato que no figuraba el señor.
3: No. Ay, papi.
4: Rato que no salía. Qué bueno que esté otra vez por ahí.
5: Rato que no grababa.
4: Bueno, pero ayer grabó. Pero creo que no grabó con dron, ¿verdad?
3: No, grabó con el teléfono de él, un fintirco que le puso, pero ahí está. Vamos a escuchar a Jaime Hernández a mí.
8: Definitivamente desinformar. Ustedes seguramente han visto en Cartagena estos postes en forma de L que estamos instalando. Y ya salió un portal que se llama, creo que Retenes Cartagena, algo así, el cual nadie sabe quién es responsable, como siempre, deliberadamente difamando el trabajo de la alcaldía, diciendo que estos son postes del DAT para fotomulta, para cobrarle a ustedes cosas, para vigilar el SOAT, todo totalmente falso. No se dejen engañar. Esto es un proyecto del Distrito de Cartagena con la Policía Nacional y se va a usar especialmente para cámaras LPR. Son cámaras inteligentes que pueden leer las placas de los vehículos, de los carros y de las motos. ¿Para qué? Si alguien se roba un vehículo o usa un vehículo para robar, desde el CAD la policía se identifica dónde está el vehículo y la policía procede a recuperarlo y a capturar a los responsables. Así que si ven estos postes, no se preocupen, tranquilos. Estamos utilizándolos para que ustedes se sientan cada día más seguros.
3: Oye, a raíz de a mí me dio risa porque en uno de los portales yo vi los comentarios de esta publicación donde decía que, ajá, Jaime, cuéntanos más. También me imagino que estarán pendientes las placas y ahí le se las tiran a los agentes que están más adelante para que te pillen a ti en caso de que estés caído, ¿verdad?
4: La gente se agarra de todo.
3: No,
4: pero mírale también el lado bueno. También le va a servir, por ejemplo, a Distrito de Seguridad para cuando vaya a grabar estos videos ya tienen otras cámaras. Claro, ya tiene otros ángulos también, sí, ven, mi
3: yo
4: hermano.
3: Creo que con esta RP ya se le acabó el proceso de actuación, ya esa carrerita se acabó, compa.
6: Y esos videos dan plata.
3: ¿La qué?
6: Esos videos.
3: ¿Cuáles?
6: Esos monetizan.
3: ¿Cuáles?
6: Esos videos.
3: ¿Pero cuáles?
6: Eso. No,
5: hacer...
3: ¿Pero cuáles?
5: Eso, lo que he hecho en la playa, me lo he hecho en la playa.
4: Lo que se...
3: Lo de la playa, la actuación.
6: Todo eso, Dan.
4: Cuando los mototacitas, sí, me gustaba. Quita, se voló del retén. Ahora vamos por si y el man así en la como en la sala de la justicia, así,
3: sí,
4: en la
3: sí,
4: televisión
3: sí.
4: Al frente, va por ahí, dale.
3: Y la cámara por todos lados, el dron.
4: Yo estaba esperando era que eso saliera a Superman así.
3: Oye, pero fíjate que nunca ese video, el Vale nunca se quitó el casco y llorando. Pero nunca se quitó el casco. No. O sea, las autoridades no le pudieron decir, mira, a ver, Ford, es el casco y tal. ¿Sabes? Vale con su casco ahí llorando.
5: Te van a caer.
3: Y el vale por dentro riéndose.
5: Se metió en el mercado, ponte pila y la ahí, hermano. Lo sacaron enseguida donde se metió.
3: Pero. Pero ¿tú qué piensas de esa actuación? ¿Estuvo bien o estuvo mal de las autoridades?
5: Estuvo bien, hermano, sabe grabar.
3: Y produce.
4: Y que está que lo contrata él para los videos del viejito. Porque los videos tuyos y el viejito, no, y que eche como si toma como si ahí no estuviera nadie, y atrás al lado se veía que estaba el camarógrafo.
3: Menos
4: era transparente.
5: Ese man hizo un trabajo, la gente lo empezó a criticar, pero está haciendo un trabajo bacano. Lo que pasa es que ya en última no se creía que estaba tratando con la alcaldía.

0: Bueno, ya, ya. 746, en todo caso aclarado el tema, aclarado. Exacto. Y no hay que dejarse llevar todo lo que dicen por ahí portales.
1: Sí, claro, la gente.
0: Y
1: la
0: qué
1: gente...
0: bueno que se haya aclarado.
1: No, y a mí bueno, me llegó.
0: Y qué bueno que sea, si es así como dice el señor Jaime, que sea para esto, para la seguridad.
1: La seguridad.
2: Pero estuvo bien que revolvieran el agua.
3: Por favor.
2: Porque o no salen van a hablar.
0: Sí, claro, claro. Es bueno aclarar.
1: Opa,
0: claro.
1: Lo que pasa es que, mira, la gente está tan cansada que no tragan entero. La gente especula, salga rano, salga, si es o no es, ya vale dijo que no es así.
3: Tú vas en tu carro y ves esas tres cámaras y nadie baja la velocidad.
0: ¿Cómo? Claro, también total. Siempre para eso. 7:47 minutos, más noticias a esa hora en temprano, es más bacano.
4: ¡Tírame la plena!
1: Bueno, señores, oiga, había una banda, los Optra, los que marcaban, se parecían, eran unos marcadores, marcaban a sus víctimas para seguirles y atracarlas aquí en Cartagena. Recuerda que estaba azotado, estaba, se veía bastante la situación en los centros comerciales donde
0: sí, claro,
1: te marcaban y después tú salías a tonjeo. Bueno, los incluso, pillaron.
0: Los bancos que están en centros comerciales,
1: claro,
0: muchas personas luego que salían de los centros comerciales,
1: ¿sabían cuánto llevaba?
0: Sí, mira, claro. Oiga,
1: sí.
0: Claro, compa. Salían marcados desde
1: salían marcados.
3: Hubo un señor que salió una vez, hace como 2 o 3 años, que salió con 20 millones del banco y llegando a la puerta de su casa dieron también los 20 millones de pesos. El man dio la plata y cantó, el man formó un bolón en el banco, el único que sabe mi plata que usted es tú, y me da mi plata y formó su le dieron su aire.
0: Mira,
3: tuvieron que dársela.
1: ¿Tú lo viste?
3: Claro, sí, yo vi el proceso y todo.
0: ¿Eso en la boquilla?
3: En la boquilla.
5: Él es orejero.
1: Sí.
3: Por favor.
1: Bastante.
5: ¿Tú estabas ahí en el banco?
3: No, yo vi el video.
5: Pero en el video salía audio.
3: No, audio y el mismo man y todo. Y formó un peor grandísimo en el banco. Y todo el mundo así es. Peleando.
5: Pero tú estabas ahí cuando el ratero le dijo, dame los 20 millones.
3: Yo vi el video.
5: Pero en los videos no sale audio.
3: Ay, Dios mío, entonces sale un video.
5: Usted lo que es orejero. No. Y si eran 5 millones, ¿tú qué dices?
3: 20 millones, Dios mío.
1: Si
3: aquí orejeros somos todos, porque todos damos noticias. Tú solo no puedes hablar, Nando. Todos vamos.
0: Tú eres grosero.
3: No, grosero, no. Porque no me eches agua, papi, te voy a mojar, padre mía.
5: O sea, pero yo te voy a creer a ti que le crees a Carelli.
1: Exacto.
3: Claro, papi. Está hablando conmigo, papi.
1: O sea, la directora del WhatsApp te escribió.
3: Ahí me escribió, yo no sé, aquí con papi, a ti no te escribe nadie.
0: Oye, pero ¿por qué tan grosero, ofensivo?
5: ¿Qué culpa tienes tú que la directora del WhatsApp te escriba? Para que ayudes a tus seguidores.
3: Por favor, Nando, a ti no te escribe a nadie.
0: Pero tú, ¿por qué eres así?
3: A ti de vaina te escribe Maylen, ¿a qué hora llega?
0: Porque tienes que mencionar que no está aquí.
3: No, pero a ti también te escribe tu mujer, ¿por dónde viene? Papi, no se metan conmigo.
1: No, al menos nosotros, pero a ti no te escriben.
3: No,
1: a menos nosotros, a menos a nosotros nos escriben nuestras mujeres, qué pena que a ti no te escribió tu mujer. Bueno, pues
5: la
1: oiga.
5: Gente que no sabe quién es Carelli.
3: Por favor, la directora del WhatsApp me escribió a mí, señor Raúl.
1: Pero como dice que, hola, señor Raúl, soy Carelli, directora de WhatsApp.
5: Próximamente vamos a dar de baja a muchas cuentas de WhatsApp. Te hemos seleccionado a ti porque sabemos que tienes muchos seguidores para que le informes a tus seguidores que tienen que ¿cómo es? Reenviar este mensaje para que su cuenta quede activa.
3: Yo se la mando a usted no.
0: Oiga, hace 3 días le llegó un mensaje de texto que consignara 2 millones a un Nequi por un carro.
1: ¡Eita!
5: Que tenía que era una camioneta.
1: Claro.
5: Pues que no los conseguiste si no tuvieras camioneta nueva.
3: Y lo que me dice a ti que empeñaba a esta mía, no voy a empeñar y Laura y que no, señor. Y espéstamelo tú no tienes plata, espéstamelo.
1: Y Laura cuando estaba leyendo el mensaje que autoriza col jugo.
5: Pero era verdad.
3: No consiguió 2 millones.
5: No, de vaina tú no tenías esos 2 millones.
3: Papi, no lo tenía y como ya yo tengo mi camioneta, ya yo.
5: Entonces,
3: es la oportunidad de otra persona.
1: Y pues, llego te para y que estoy feliz y preocupado. Y sale Laura y que, ajá, ¿qué te pasó? Está por ahí me mandaron un mensaje que me voy a ganar una camioneta, pero tengo que mandar 2 millones de pesos.
5: Ese es para los papeles, era para los papeles.
1: Sí, para el traspaso. Yo no sé qué hacer, cómo hago para conseguir esos 2 millones. Y Laura, para que alquila la camioneta que tiene. Compa, 2 millones, voy a tener 2 camionetas, parece un peladito, ¿ya?
3: Ay, tío, soy medio, te lo dejo. Ay,
1: no,
3: mío.
1: Y después la Orique leyó un mensaje que no sé qué, en medio, el señor Raúl Borges, autoriza col jugo.
5: Bueno, entonces, ¿qué dicen de la banda de los Optra?
1: Oiga, salir de un centro comercial y seguirlo sin saber era al parecer el comienzo del plan de los Optra, una banda señalada de dedicarse a marcar a sus víctimas para luego interceptarlas y despojarlas de cadenas de oro y celulares de alta gama en distintos sectores de la ciudad. El modus operandi quedó al descubierto tras una investigación de la Policía Metropolitana y la Fiscalía que permitió capturar mediante...

0: Orden judicial a alias Camilito de 26 años en el barrio Mérez, además de notificar en la cárcel a alias John y Caracas, quienes también deberán responder por el delito de hurto calificado y agravado. De acuerdo con las autoridades, los tres harían parte de una estructura delincuencial vinculada con más de media docena de robos, marcaban a sus víctimas en la salida de centros comerciales para posteriormente despojarlos de prendas de oro y celulares de alta gama, utilizando armas de fuego para intimidarlos. Estaba el que marcaba.
1: Ajá.
0: Estaba el que le decía, aquí está, y estaba el otro que hacía el remate, que era con el arma de fuego y le llegaba. Oiga, la situación bastante... La investigación señala que alias Camilo era quien conducía el vehículo en el que se movilizaba el grupo y coordinaba los desplazamientos durante los
2: atracos. Pero, ¿cómo era que hacían, Nandito? O sea, ¿cuál era la...?
0: El modus operandi.
2: El
0: modus operandi es que llegaba una persona al centro comercial, te marcaba. Uy. Ajá. ¿Te marcaba de qué manera?
2: O sea, no. Y entonces cuando tú estabas en el banco o algo, salías.
0: Exacto.
2: Y ya te tenían...
0: Sí, claro.
2: O sea, tiraba...
3: Tiene algún marcador. Tiene un marcador y cogían adentro marcaban ahí. Así.
1: Hasta con cinta ponen a veces.
0: ¿Cómo así que marcador?
3: Ay, con dices tú que lo marcaban los males.
2: O sea, te estás diciendo que la gente es ingenua.
3: Por favor.
2: ¿Por qué?
3: Oye, ¿cómo que ha marcado una persona? ¿Qué tiene un marcador, Nando? Lo que no. O sea, lo me pongo a pensar.
1: Oye, porque vos te callas.
3: A mí me paran también para hablar. Tú puedes hablar.
2: O sea, hay que ser muy ingenuo para que llegue una persona con un marcador y te marque. Está jodido tú si te vas a marcar. Yo estoy de acuerdo con el CC.
3: Claro, la plena. Como ya me,
2: o sea, ti llega un man a marcarte con un marcador, ¿tú qué haces?
3: Le meto una trompada que va a venir ahí, que va a venir a marcar ni que
1: nada. Hay veces marcan a uno sin querer. ¿Cómo estás, mi hermano?
3: No.
0: Ey, tienes que te pegue una galleta, mi hermano.
3: Si eres hombre y tiene la bola más grande que yo, pégala. Pégala.
0: Estamos hablando de una vaina seria.
3: Ay, que papito, ahí yo no.
2: Ah, es que en el mundo es lo que está tratando de decir, que hay gente ingenua, ¿verdad, maestro?
3: Por favor.
2: O sea, ¿cómo una persona se va a dejar marcar de otro con un marcador?
3: No, da increíble. ¿Cómo, o sea, tú estás en el banco y un man con un marcador?
1: O sea, ¿tú quieres que le explique la noticia?
3: Yo no entiendo, le está diciendo que marcaron.
2: Hay mucha gente ingenua en el mundo. Eso es lo que yo le estoy tratando de entender al maestro. Claro. Gente ingenua. O sea, menos mal usted es una persona viva, porque usted no es de esas personas ingenuas que se engaña por la directora de WhatsApp, porque ella sí te escribe.
3: Claro, que también conoce a mí.
2: Eso no es ingenuidad.
0: ¿Te puedo explicar?
3: Explica para ellos lo que es.
0: Cuando están hablando de personas que eran marcadores, por ejemplo, tú entras al centro comercial.
3: Ay, bueno, y los males que están jugando en el en Colombia son que lo que
0: están. Estábamos con música ya, vale, ya me la va a volar y le voy a meterle una patada.
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3: Usted va a pelear conmigo, me voy a quitar el suéter y vestirando adelante. Vestirando, me voy a quitar el suéter y vestirando ya.
1: Así como el suéter mío.
3: Ah, es verdad.
5: 7:53. 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

0: Son las 8 de la mañana, 11 minutos, muchachos. Es viernes, fin de semana.
1: Puente largo.
0: Viene Puente a Gordo, que ya hay hubo quincena, ¿no?
1: Sí, ya no, adiós, Luz.
2: Aproveche el puente y pasea en ese carro, se te va a oxidar en la puerta.
1: Papi, si me va la gasolina, yo voy para esa. Tú lo que tienes para comprar tu gasolina, papi, el carro lo tengo para casa, para acá. Lo compruebo para eso, para que no me pongan cara en los buseteros. ¿Quieres cachetero? Ya tengo mi camioneta, yo voy
3: y
1: vengo.
3: Y Santi, no te pongan los que supuestamente te llevaban de corazón y después comenzaban a hablar.
1: Hablando, por favor, como él, que es uno de esos.
3: Ah, no sé. Y si no me meto yo.
1: No, por favor. Ey.
4: Señor Mello, ¿y si su familia le hizo para la boquilla?
1: Sí, tenemos en la gasolina de ella, vamos.
2: Pero es cruel. Pero es cruel.
1: Ey, imagínate que yo le di a la mujer mía, vamos a comprar un. Vamos a pagar recibo la luz aquí en la tienda. Y sale la llamilla, pero para pagarla ya, ¿cómo se llama la que está en el terminal?
0: ¿El mío?
3: ¿El pozón?
1: No.
2: ¿La Gran Manzana?
1: Para pagar la Gran Manzana y también para comprar gasolina. La Gran Manzana para hacer la vuelta, no, señores, esa gasolina emisora para la casa.
0: Mira.
1: No, señor.
0: Mello, mira, yo
4: hablo. Señor Mello, que usted, si la familia quiere pasear el carro, tiene que pasar el bus para la gasolina.
1: Para la gasolina.
4: Está bueno, así
1: claro,
4: es que.
1: Claro, tiene que colaborar para pasear. Ay, si no pagan, no colaboran con nada.
2: Mello, muchas veces. Yo le digo a la esposa mía, vamos a almorzar sin celejo.
1: ¡No! ¡Joda! La gasolina, espérate, para eso almuerzo aquí mismo. Y le llevo a los suegros también. No, tú le metes este pendejo, ¿verdad, hombre? No.
3: Oye, pero ¿cómo es la vida? O
4: sea, hay gente ingenua y happy.
3: Oye, no, pero ¿cómo es la vida?
4: Hay gente ingenua, porque usted no cae en que uno en decir que no, que me llamó la de tal persona.
1: No, voy a desayunar sin celebro. Oye, ¿tú qué? No.
3: Oye, pero mira cómo es la vida. La abeja aquella que supuestamente le escribieron y que para que fuera la peña, Happy lo llevó. ¿Y por qué no le dijiste Happy? Venga, vamos a coger para allá, vamos a quedando aquí. ¿Por qué no le dijiste eso?
1: Porque él tenía con qué zapato. Él tenía con qué.
3: Pero le hubiesen dicho lo mismo que estás diciendo. Hombre, Happy, que vamos a coger para allá.
4: No, es que si la gasolina no era mía.
1: Yo puse 50 para la gasolina.
0: Que va a salir boquera.
1: Papi, ahí está tu mujer dijo, papi, no recibe el salario.
2: Y si yo la llamo ahora y me dice.
1: Llámala.
3: 50 a mí. Ah, no, entonces ahí sí no digo
1: nada.
4: Cuando era así, ustedes lo invitaban a ustedes, vamos.
1: Yo voy enseguida.
4: ¿Por qué?
1: Ay, papi, porque.
4: El carro no era tuyo.
1: El carro no era mío.
4: Ahí la gasolina no era tuya.
1: Y yo cuando veía que esquivaba los huequitos, entiendo, no agarro a los huequitos.
2: Ey, o sea, ese carro la tarde de hoy, viernes, sábado, domingo y lunes, parquear la puerta.
1: Papi, es mío.
2: Alin Drive siquiera.
1: No, señor, el carro es mío y lo saco cuando yo quiera. Yo no voy a prender empujado como tú. No,
3: ah, sí, claro, venga.
2: Ustedes van a solo cambio.
4: Y si la familia quiere el pasear.
1: Que pongan la gasolina a ella.
2: Cruel,
1: no, señor, no, por favor.
3: Ay, papi, amo un ratito a la playita y tal.
1: Yo para el carro mejor que quede ahí, no para hacer el cuñado para que dé vuelta en el pueblo, ¿para qué?
3: El cuñado tío no bueno, se llama. Son declaraciones fuertes. Fuertes declaraciones.
1: Api se levanta un día. Y no encontró el carro. Ahí el carro. Se lo llevamos una nota. Hombre, como tú vas a ir al carro el hermano de tu mujer sin avisarte a ti. No, eso no tiene presentación. Eso no tiene presentación.
3: Es más, la mujer no tiene por qué tomar.
4: Si el man es bien, yo se lo presto.
2: El cuñado mío yo lo amo.
3: Sácatelo a vivir.
2: Ey, el cuñado mío. Ey, el cuñado mío es una calidad.
1: Bueno, contigo también.
2: Tiene mala tú que vale. El Comanche no es así.
4: Es más, tú le estancaste el carro para que si va a la vuelta no tenga que poner gasolina.
1: Ponlo a hacer en drive.
2: Usted quería el Comanche.
4: Ponlo a hacer qué.
1: En drive.
4: ¿Sabes de qué?
1: Hace carrera.
3: Ay, Dios mío.
4: Hay una nueva forma de hacer plata. Los señores conductores, ¿es qué?
1: En drive.
4: En driver.
1: Sí.
3: Ahora sí.
4: ¿Qué es en driver?
1: Pagan carrera.
3: ¿Cómo?
1: Con plataforma. Hagan taxi.
4: No es in-driver.
1: ¿Cómo es? ¿Cómo digo yo?
4: In-driver.
1: Bueno, como sea, pero ya estoy más o menos entendiendo la vuelta.
4: ¿Cómo es la vaina?
1: In-driver. Épale.
2: Ve los oyentes.
3: Los oyentes, ¿qué dicen los oyentes, bro?
5: Hola, Javi. Ese medio es duro, mi hermano. Bueno, hay una vaina más sabrosa que tú levantarte temprano un sábado, así como mañana, que es puente, lavar el carro y decirle a la esposa, a la hija y a la mamá o a la suegra. Vamos a comernos un desayunito sabroso, un ejemplo, unos chicharrositos allá en San Cayetano.
1: Así que no.
5: Y de ahí para allá, vamos a dar un paseo hasta donde llegó, para atrás.
1: No sé, bueno, yo
5: duro se ve, man.
1: Duro sí soy, papi, no, tío. Y el carro lo compré para mí, si la hacía mía y la mujer mía quieren pasear, que le echen gasolina.
2: Puso una tarde, medio, yo le di al chile, sí le dije, vístete, nos vemos para Barano a comer chicharrón.
3: Da.
2: Para Ramón a comer chicharrón.
1: A Ramón, bueno,
4: son chicharrón. Dos peajes. De ida y dos de venida. Y
1: son cuatro, lo mismo. Vaina, dos chicharrón me lo compro un cerdo en la casa y comemos todo.
2: Pero es que la paseada no es chicharrón.
1: Está bien, Gaby, es chiqui, yo nunca he paseado.
3: No, es lo mismo el chacho, hace show que pasear.
1: No,
3: el show no pasea.
1: ¿Y en qué me voy entonces? No paseo. Ay, ¿en qué me voy? ¿Qué voy a pie?
4: Vas en el Brasil y que.
1: Yo sí que hay una vaina que esos chicharrones ahí en Baranoa son buenos, pero yo no soy capaz de pagar un coger carro mío y irme para allá a comer.
3: Es que tú no puedes, que tú estás chorote todavía. No,
1: papi, yo...
3: Pero entonces, ¿por qué cuando Happy te decía para ir para lugares, vamos para pasar caballo, vamos para...? ¿Por qué iba?
1: Porque yo, el carro no era mío y él iba a pagar.
4: Es que iba a cachetear a yo, ¿no? Tú.
1: Entonces, cuando comíamos... No, cuando come que queda ahí, queda uno voy y sale a ti. Y ahora quién va a manejar, yo ni manera que te voy a ayudar porque yo no sé manejar. Y yo durmiendo, me digo, mira, ya llegamos. Y, ay, este es un cachete sabroso.
3: Te llevan, te pasean, te dan comida y te dejan dormir.
1: Ellos compran una comida para mí y yo ya así, ese sueño sabroso. Y ahora que llegué a la casa, me queda la mujer mía, ya yo morcé y guardé mi pescado para más luego. Y he comprado dos para, una para la mamá, una para la mujer.
2: Y la suegra.
1: Y la suegra y el cuñado. Cuatro compraba él. Cuatro compraba.
3: Dios mío, de la vida, de mi alma, ¿verdad?
1: Comida bacana allá en Pasacaballo.
4: O sea, cuando tú comías con el señor Happy, tú decías, ahora que más tarde llevo, guardo mi pescado, me lo como más tarde.
1: Yo le daba a la mujer, me decía la mujer mía, no, lo que pasa es que ya llamó, bueno, guardalo ahí, yo no como más
3: tarde. Y la guarda se perdía porque el Comanche solo comía. ¡Mierda! ¡Mierda! ¡Mierda! Ese cuñado de él es la leche, tigre. ¿Cómo así la leche? No. Compa, eso es caro. Eso.
1: Mira, papi, yo en mi casa mando yo.
3: Mira.
1: Voy a abrir la nevera, papi. A ver, Fabio, aquí no tiene poca nevera. Yo soy una persona.
3: Pero tú mandas hasta que no está. O sea, que en estos momentos
4: no estamos
1: tomando.
4: Cuando no está, ya no
1: voy a hacer. No, por eso, entonces voy a poner cama. Dice a la mujer mía, ¿para qué va a poner cama?
3: Ey, una vez llegó un sábado por allá. El sábado habíamos hecho un negocio, una publicidad.
4: Mira, que vamos con el tema de conversación que está bueno.
3: Íbamos a llevar una plata de publicidad. Yo le digo, bueno, yo te lo llevo el sábado que descansé. Y llegué, y el vale, ¿dónde está el medio? No, está en Barranquilla, en un show.
4: Mucho.
3: Y cuando yo llego, yo pienso que es el medio que está ahí, y le da a la matrona, y el medio, dile que venga acá. No, ese no es.
2: Es el cuñado.
3: Papi, mecedora pieza, el sábado así viendo televisión y el control en la mano. Y yo dije, el medio no lo vea.
2: Es más. La casa en medio, los muebles tienen bolsa todavía.
3: Sí.
2: No, él no se sienta ahí, el cuñado se sienta. Porque yo un día fui a buscarlo y lo vi sentar los muebles.
1: Ahí te va a salir boquera, no joda. Yo voy a comprar unos muebles y no voy a quitar la bolsa.
2: Se la habrás quitado ayer.
4: Vamos, ¿cuál tiene
2: la
4: conversación?
3: Vale.
4: Vamos,
3: vale.
4: Me enteré.
3: Ah, okay.
4: Me enteré. Ah, bueno, me enteré. Temprano, más pagano.
3: Me enteré.
4: Que el medio compró un mueble hace rato y no le ha quitado la bolsa.
3: Hey.
4: Vamos.
3: Me enteré.
4: Que el Comanche es el que le come la comida en medio cuando no está.
3: Hey.
4: Vamos.
3: Me enteré. Me enteré que un amigo mío se molestó porque hay alguien que va todos los días a su casa y se recuesta en la pared y tiene la pared negra.
4: Vamos.
3: Me enteré.
4: Que el medio no saca a la familia a pasear el carro porque no quieren poner para la gasolina.
3: Hey.
4: Me enteré. Este ratico.
1: Sí.
4: Vamos.
3: Me enteré
1: que Api se acuesta y cuando se levanta el carro donde está, se lo da el cuñado.
3: ¿Qué?
4: Vamos.
3: Me enteré. Por ahí me enteré que fue a la boquilla a pasear y lo mandaron en el carro solo.
4: ¡Ya! Vamos.
3: Me enteré. Me enteré de estar con agua a la boquilla. Bueno, vámonos otra, güero, en el carro. Las hijas y la mujer tomaron y él quedó con ganas porque no tenían que le trajera el carro para su casa.
1: El doctor he leído, es una persona seria, vacío.
4: Por eso. Responsable.
1: Por favor.
4: Está bien, te felicito.
1: No, tómate una, un poco. No, papá, estoy manejando. Yo soy una persona muy seria.
3: ¿Manejé?
1: Estoy manejando.
3: Manejando. Okay.
4: ¡Vamos!
3: ¡Me enteré!
4: Vamos, que dicen los oyentes, me enteré.
3: Esto está bueno.
4: Está bueno el tema.
6: Escucha, Olimpique, tenemos que poner todo. Buenos días para todos. Yo voto por la plancha número 3, Jairo.
3: ¡Verdad!
6: Yo escucho Olimpique Estéreo porque me pone de todo.
3: Ya. Va a votar por uno.
4: Me enteré que este está perdido.
3: Sí. ¡Vamos! ¡Me enteré!
6: Yo escucho Olimpique Estéreo que me pone de todo y me resuelve. Me enteré. Que si los papás van a ponerle nombres bíblicos a sus hijos,
7: Tienen que buscarlo primero, hermano. Porque ayer vi a Moisés fumando marihuana con Jesús.
4: ¡Ey, ey, ey! ¡Ey, ey, ey! ¡Respeto! Críenlo bien, porque... que por allá había a Juan, vecino, estaba atracando. ¡Vamos!
8: ¡Me enteré! Yo escucho Olímpica Estéreo porque me pone de todo. ¡Me enteré! ¡Me enteré que ya el hueco está aquí de... Ceballos lo van a terminar, al fin, lo dicen los
4: guionachis.
8: Estoy leyendo.
4: Segundo,
8: segundo,
4: vamos.
8: ¡Mente!
4: Que una amiga mía se fue de vacaciones este año para pueblo.
1: Yeah. Sí. La Heredia.
4: Yo creo.
3: O sea, no hubo avión, no hubo lancha, ¿no?
4: Playa, no.
1: En Heredia no hay playa, hay pozo.
3: ¿Y el agua dónde, compa?
1: ¡Moza!
4: Guay, tanto que se la montaba el pobre coche. Ay, sí, voy a salir de vacaciones a coger por pueblo.
1: Ahí está.
4: No, pero es una amiga, no, ustedes no la conocen.
1: Ah,
4: no,
1: yo pensé que era Laura Vanessa.
2: Habla así porque no está ella.
1: Yo hablo adelante, que tú sabes que no tengo filtro a ti.
4: Vamos, me enteré. Cuando venga de vacaciones va a decir, ¿será que pagan hoy? ¡Vamos!
8: ¡Me enteré!
9: Buenos días, yo escucho Olímpico Estéreo porque me resuelve. Me enteré de que Mello compró vehículo para tenerlo guardado. Y tras de eso, no lo saca para que no se lo gane un tractocamión.
1: Por favor, ahí lo tengo. A nadie le importa.
3: Ahora le dicen que el Mello solo cambio. ¡Venga, cómo!
1: No importa, tú sabías cuando compraste el carro.
3: ¿Cómo? El carro es automático.
1: Ah, sí, bueno, entonces el carro, tú no manejas el carro te maneja a ti.
3: Claro, es verdad,
8: Vamos, me enteré.
10: Yo escucho Olímpica Estéreo porque se pone todo. La verdad es que el que compra carro para tenerlo parqueado en la puerta, mejor que ni lo compre. Él se va a dar cuenta ahora que le toque, ahora que le toque comprar seguro. Impuesto tecnomecánico. Bueno, tecnomecánica no, porque si está nueva hace más de 5 años sin tecnomecánica. Ahora que se le vence el seguro y el impuesto. Y ese carro parqueó ahí. No, papi, no, mijo. No seas tan duro, medio, que uno no se lleva nada cuando se muere.
1: Yo estoy seguro.
10: Yo salgo de aquí, en Cartagena a desayunar. A San Cayetano, ¿verdad? Como dice el man ahí, a comer guillarrón.
4: Él lo que quiere es que le deje el carro para trabajarlo en el driver.
1: Así vino un man aquí, que dame parte de 60 mil barras, no señor.
3: Oye, pero tú sabes lo que yo coge el carro para irme para San Cayetano, cogerme unos chicharrones allá. Oye, guay, ande. Yo vivo en el Cayomilla, ahí en los calamares, mi compadre, yo la igual y fuera.
1: Y elegante, nos vuelve un gallo para su cariñosa.
2: Es que no es chicharrón, es la unión, la familia, el paseo.
3: Me llevo a la familia para calentar ese carro.
4: Y que tú sabes lo bacano que es coger carretera y en carretera. Disfrutando con tu familia, es medio no, es peleando. ¡Ese perro, quítalo ahí!
3: ¡Va a los pies y tal!
4: ¡Sí, va a los pies! ¡Ay, papi, mira que viene un carro! ¡Va manejando usted! ¡Voy manejando yo!

0: 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Bueno, 8:32 minutos en la mañana, y a propósito de Mega Tiendas, vamos a darle la bienvenida porque está con nosotros el pelado Luifer de Mega Tiendas, porque viene con buenas noticias para los oyentes de Olímpica Estéreo. 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
3: Aprovechemos que está Laura.
4: Si aprovechemos, 2, 4. No, pero ese paraguas le hubiese servido a Laura para borrar las vacaciones.
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2: Son calientes. Es verdad. Allá en la fiesta viene Carmen, no pueden ver a la vida de boli. El carro caliente.
4: Es verdad. 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

eso lo hace el señor Boni Cepeda. Qué buen merengue. Más de uno se acordó de esos buenos tiempos del merengue. Boni Cepeda, que a propósito estará con nosotros en el Retro Festival 4. Seguramente esta va a ser una de las canciones que va a estar interpretando, porque es uno de los éxitos de Cartagena. Asesina, Boni Cepeda.

0: Está hablando este concierto, tremendo concierto, vamos, sí, señor, a tener retro en la ciudad de Cartagena.
1: Eso va a ser el 16, domingo 16 de con agosto,
0: con los festivos.
1: Exactamente, aquí mismo, enfrente a las botas viejas, ese es el centro de eventos La Fantástica, no se lo pueden perder, así que póngase pila. Ahí vamos a estar nosotros también.
2: Asesina.
1: Vaya. Merenguito sabroso.
0: Así que pendiente porque vamos a regalar
1: boletas
0: aquí,
1: claro, en el boletas. Y aquí regalamos boletas doble porque este concierto está hecho para que usted lo disfrute con Olímpica Estéreo, así que muy pendiente.
0: Oye, la ventaja de tenerlo esta vez en un lugar más pequeño que la Plaza de Toros es que la experiencia va a ser mucho mejor.
1: Claro.
0: O sea, las que mujeres que se levantaron escuchando la música de Salserín los van a tener más cerca.
1: Esa es la cosa.
0: Y hoy lo vamos a tener cerca. Los Prisioneros lo vamos a tener cerca. Bonnie Cepeda lo vamos a tener cerca.
1: Voy a cumplir uno de mis sueños. Voy a descongelar uno de mis sueños.
0: ¿Cuál?
1: Era conocer a Big Boy.
0: Uy, sí.
1: Claro.
2: Que me besó.
1: Me besó. Erta, ¿sabe quién se muere por ir a ese concierto?
0: ¿Quién?
1: Mi hermana. Le gusta un merengue y Bonnie se pega ni se diga. ¿Yo?
0: Ah. ¿Se imaginan disfrutar con esto que era la música urbana de nosotros?
1: Papi. Pues deciste que yo compré, le pedí a mi mamá, compré un cuaderno para anotar todas las canciones y todos los rapeos y lo escribía. Claro, compa, elige, cómprame el cassette.
0: Entonces, la voz sensual.

0: lo saben, Retro Festival 4 y será con Olímpica. Bueno, 8:49, señores, y ese bloque de música en nombre de Mega Tiendas. 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
1: Y sí que rinde.
0: Y sí que rinde. 8:49, señores.
2: Que están buenas, jefe. Yo creo que deberíamos primero ir con el tema de conversación porque están buenas y no nos va a dar el tiempo.
0: Ah, bueno, dale, dale. Sí,
3: bueno,
0: sí,
3: dale,
0: sí.
3: Dale, vamos con el tema.
0: Sí, oye, sí, sí, vamos con el tema.
2: Sí. Oye, temprano, más bacano.
0: Me enteré
2: que nos van a traer desayuno.
1: Oh.
2: ¿Cómo le cambió la carita, ve?
1: ¿Cómo?
2: Me enteré que nos van a traer desayunito.
1: Cuando hablan de comida, yo decía, tío, en la
2: UA. Sí, señor.
1: Es verdad.
2: ¡Vamos!
4: ¡Me enteré!
2: Que el 30 paga.
1: Buen punto.
0: Esta.
2: Por si no lo sabía, Happy.
1: Pues a mí es capaz de adelantar tu 30.
0: ¿Cómo, cómo, cómo, cómo?
1: Es capaz que la adelante la.
3: Como tú.
0: Esta. Vamos.
4: Me enteré
0: que los desayunos que van a traer son los mismos desayunos que Happy prometió ayer. O sea, no van a llegar.
2: ¡Vamos!
4: ¡Me enteré!
1: Que van a traer regalos a
0: Happy. ¿Cómo?
1: Le van a traer regalos a todo el mundo y menos a Happy.
2: Dale, vamos con las notas de voz.
0: Sí, notas de voz. Esto se está poniendo rudo, vamos.
2: Aguanto con candela, vamos.
4: ¡Me enteré!
5: Ese medio se ve que le dan más cacho.
1: Hombre,
2: ey, ey, ey.
1: Eso está a la moda.
2: ¡Vamos!
4: ¡Me enteré!
5: Ese medio se ve que le dan más cacho.
0: Están mandando bastante esa nota de voz.
2: ¡Vamos!
4: ¡Me enteré!
5: Ese medio se ve que le dan más cacho.
0: Descargue la nota,
2: ¡Vamos!
4: ¡Me enteré!
5: Ese medio se ve que le dan más cacho.
1: Lo que pasa es que Nando y ella.
0: Siéntate acá tú y reproduce la nota de voz.
1: Ojalá no vaya a cuidar esa vaina, no va, porque está odio, tanto audio y bajo ese.
2: ¡Vamos!
4: ¡Me enteré!
5: Oye, pero medio se ve que le dan más callo.
0: Pero si es el mismo que me está saliendo en toa.
1: Papi, ya, dame el favor y apaga esa vaina. Y que lo que pasa, ya, me meten callo a mí o a ti. A usted le dieron callo en un tiempo y nadie dijo
0: nada.
1: Ah, pero me está jodiendo.
0: Pero tengo culpa que me estén mandando ese notado. Si me pegaron callo, ¿qué? A mí me pegaron callo, güey.

0: con mí mismo.
1: Y bueno, entonces vale.
2: Opa, pongamos.
3: Porque usted la abandonó.
1: Claro. Este vale mía está jodido.
2: Opa, pongamos.
0: La cuestión es que yo me enteré que me pegaron callo, pero hay un poco que le pegan callo y ni se entera.
3: No, pero si lo hace es por mi bien.
0: Sí, por mi bien. Opa, a mí me pegaron callo para que me corrigiera.
2: Una tragedia.
3: ¡Vamos!
0: ¡Me enteré!
4: Se me dio, se ve.
1: Oye,
4: que
1: oye, si llego la misma vaina, oye, pero no joda, Nando, por favor. A usted le metieron un cacho, una persona de confianza le dijo, ya tú muestras parte.
2: Ey, ey, ey, ey, ey, ey, ey.
1: Hombre, compa, respete.
2: Ey, ey, respete. Pégasela, compa, pégasela.
3: ¡Vamos!
1: Me pegar.
3: ¡Me enteré!
4: Se me dio, se ve que
1: la vaina no vaya. ¿Sabes qué, Kike? Yo voy a estar hoy trabajo de aquí ya, vale mía. ¿Cuál es la vaina?
2: Se va a media emisora.
1: ¿Qué es?
0: ¿Se va a qué?
2: Media emisora.
0: ¿Media emisora?
3: ¿Qué, Poncho? ¿Qué?
0: Voy para adelante, compadre.
1: Me enteré.
4: Y usted es duro, vea. Pobre mujer usted.
1: Hombre, a ver cómo vive mi mujer y dése cuenta cómo vive usted.
2: Ah,
1: ¿cómo?
3: ¡Vamos!
1: ¡Me enteré! Por favor.
5: Yo escucho Olímpica Estéreo porque me pone todo. Oye, Javi, el medio más apretado no joda con un saco anzuelo, oye.
2: ¡Esta!
1: ¡Me enteré!
4: Me enteré que el lío del coche no es el del coche. Le salió monito y con la nariz perfiladita. Es verdad, es verdad, es verdad.
0: Señora, yo voy a entrar en
3: pues esa nariz no
0: para salvar al coche.
3: No, esa nariz no tiene
0: defensa, coche. Papi, en defensa del coche. Vea, cuando mostraron al bebé, lo primero que salió fue la fileña del coche.
3: Sí, yo le dije, no.
0: Usted está viendo otra foto, será, señora, pero eso sí se parece al coche.
3: Dale, esa nariz es más enseguida, es más
0: coche. De una.
2: Bebé, que si quieren pescado, me están diciendo por
3: no,
2: aquí.
3: No, pescado no.
2: No, el Tony de Ávila, que si quieren comer pescado.
0: Esta es Tony de Ávila, la gente boca grande, claro.
2: No, claro.
3: Ah, Tony.
0: Sí, Tony Ávila.
3: Ah, bueno, dale.
0: Ese es el hijo del Boni.
2: Claro, sí, que Javi quieren pescado. Sí, sí,
0: claro.
1: Este vale mía.
2: Claro.
0: Vale mía, efectivo.
2: Tony de Ávila.
3: ¡Vamos!
1: ¡Me enteré!
4: A mí me da mucha pena con el cliente de las 5:45, pero ni las vacas van a estar a las 5:45 de la mañana ya para una comida, no va a pasar.
3: Usted está en Heredia, así que quédese quieta.
0: ¿Laura qué?
2: El lunes tenía turno, compa. El lunes que viene.
0: Sí.
2: Aro.
0: El lunes tiene turno de. Tenía.
1: No vi.
0: Y no. Y tenía cuña leída a las 5:45.
3: 5:45 y manda esa, no te voy,
4: A mí me da mucha pena con el cliente de las 5:45, pero ni las vacas van a estar a las 5:45 de la mañana ya para una cosa, no va a pasar.
0: Nunca.
3: Por eso en la carta de retorno, no, en la carta de vacaciones no le pusieron fecha de retorno.
0: Pero fácilmente, así como dijo ella, cuando le toca hacer un servicio a una muchacha en el trabajo de ella, a las 6 de la mañana, y la muchacha le conteste así.
1: Hay que apartarla.
3: Me enteré
6: de que el mío era más cacho. Bueno, también me enteré de que para hacer una cirugía en medio no se ha conseguido el cirujano porque tienen que operarlo por estadía.
1: Ya, ay, lindo.
3: Danzo chiste.
1: Es bonito,
2: mira. Oye, esa gorra, ¿quién te la dio? Está buena.
1: Eso viene de Curazao, ahorita me la dio el chuleta.
3: ¿Qué dice? Le dieron chuleta a la persona.
7: Es más bacano. Regálate el mejor despertar.

0: Eso se llama el narcisista, es lo nuevo de Kevin Sick. A propósito, estará de cumpleaños este fin de semana, celebrando su cumpleaños. En el total. 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

0: canción la hace el señor Rafa Pérez. Qué buen vallenato este.
1: Oiga.
0: Bueno, son las 9 de la mañana, 17 minutos en Olímpica Serie, 9 y 17, muchachos. A ver, está vigente el reto, muchachos. La apuesta, ¿no?
2: Okay.
3: ¿Qué pasó?
0: Y habíamos dicho que hoy ya cargamos la máquina, entonces, atención a todos los oyentes de Olímpica Serie.
1: Wow, se viene.
0: Que quieren ver que el Mello va a cumplir con su palabra. Porque Mello, a ver, habíamos dicho, para poner en contexto a los oyentes.
3: Contente.
0: En contexto a los oyentes, habíamos dicho, atención, durante el Mundial hicimos una apuesta. Mello decía que Colombia iba a quedar campeón. Yo dije que Colombia no iba a llegar incluso ni a la final.
1: Ajá.
0: Mello dijo, apuesto que Colombia quede campeón. Y si Colombia queda campeón, yo me quito la barba. O sea, yo perdía.
1: Okay.
0: Yo me tocaba quitarme la barba.
1: Okay.
0: Si Colombia no llegaba ni a la final ni era campeona, el Mello se tenía que rambar.
1: Pero rambadito, ramba. Estilo mano.
0: Tenemos la máquina, ¿no? Ya la pusimos a cargar, la tenemos. Entonces, queremos que todo el oyente que nos está escuchando quieran ver el reto que el Mello cumpla. Vayan al TikTok de Olímpica Estéreo ya, porque vamos a hacer en directo la rambada. ¿Estás listo, Mello?
3: Sí, señor.
0: Va a cumplir.
3: Por favor.
0: Usted es un hombre de palabra.
3: Sí, señor.
0: Entonces, lo que tienen que hacer es que ya, todo el mundo se va de una... Al TikTok
1: arroba Olímpica Cartagena. Estamos ahí en vivo.
0: ¿Cómo aparece?
1: Mándese de una arroba Olímpica Cartagena en TikTok. Denle tac a la pantalla. Vengan para acá.
0: Quiero que todo el mundo se conecte. Todo el mundo se conecte. Todos los oyentes. Y voy a hacer algo. Voy a dar unos minuticos para que comience a llegar mucha gente. Ya están llegando mucha gente. Quiero que llegue mucha gente para que vean en vivo que el Mello cumple su palabra.
1: En vivo.
0: Mello, muestre cómo está actualmente.
1: Ah, pero está cabellón.
0: Está cabello.
1: Claro.
0: La máquina, ¿dónde la tienes? Por ahí, si la tienes a la mano.
1: A la mano,
0: un momentico ahí.
1: Ya está cargadita.
0: Sí. Va todo el mundo. Vayan de una al TikTok de Olímpica Estéreo, arroba Olímpica Cartagena, porque vamos en vivo.
1: Ahí está la máquina.
0: El Mello dice que va a cumplir su palabra.
1: Un momentico.
0: Muéstrale tunando a la...
1: Ahí está.
0: Muéstrale a la cámara que tienes enfrente.
1: La máquina, ahí está. ¡La máquina! Ahí está la máquina. Es más, va, eso, un momentico.
0: Espera.
1: ¿Cómo suena? Está pidiendo pelo, compa.
3: Mira, la descargada.
0: ¿Qué dijo ahí?
3: La descargada.
1: Hola, pues sigue la cacando.
4: Ay, tan bonito, a mí me gusta porque él es una persona, él es un señor, es un viejito de palabra.
1: Sí. Claro.
4: Viejito de palabra. Entonces, ya la gente está conectando, qué vaina bacana. Vaya todo el mundo a conectarse al TikTok. A taca. ¿Cómo es que tienen que hacer?
3: Taca.
4: Vayan de una porque el Mello va a cumplir su palabra. Señor Mello.
3: Dígame.
4: ¿Y qué vamos a hacer con las pepitas de papaya?
3: Eso sirve para uno. Sirve para uno.
4: Va a venir. Mamá, yo quiero papaya.
1: Va a venir Cochi o Laura o el emperador ha decidido. Ah, comieron papaya y no nos dieron.
4: No nos dieron papaya.
1: Sí, no nos dieron.
4: No, eso no es papaya, eso no es pepita de papaya. ¿Entonces qué? Peluqueamos al Mello.
1: Ahí está.
4: Entonces, vaya todo el mundo al TikTok de Olímpica Estéreo. Da, la gente le gusta el bochinche.
1: Arroba Olímpica.
5: Oye, cuando a mi hermana la menor la estaban peinando, la gente iba a mi casa para ver quién se murió, porque que se si lloraba. Pero apretado, mi hermano.
1: Ah, sí, está.
5: ¡Ay! ¿Quién se murió así? Están peinando a Sandra.
4: Vaya, todo el mundo al TikTok de Olímpica, ya está. Vamos, arriba, todo el mundo, vaya, arriba, arroba Olímpica Cartagena, todo el mundo. Y vayan, dedito arriba, todos los que quieren que comencemos con la rambada del señor.
1: Por aquí una muchacha que dice, la flaca, denle en tac a la pantalla para que quede sin huellita. Bueno, vamos a darle para tanta la pantalla para que...
0: Dale, de una, todo el mundo, vayan, arroba Olímpica Cartagena, no. Sí, arroba Olímpica Cartagena en TikTok. Claro. Vaya, todo el mundo. DJ, mientras la gente se va conectando, les tengo invitado especial.
1: Cuéntanos.
0: En Olímpica Estéreo, señoras y señores. Vamos a darle la bienvenida porque están con nosotros. 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
1: Ok.
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1: No, ya, papi. No, lo más bonito del mundo es tener una vivienda propia.
2: Así es.
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1: Total.
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1: Yo tengo un amigo que me escribió por ahí, está en Estados Unidos. ¿Cómo hace él? Porque él está necesitando comprar una casa acá.
5: Para invertir
1: acá.
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0: Ok, excelente. Bueno, a ustedes muchas gracias por visitarnos hoy y de verdad darle estas buenas noticias a los oyentes de Olímpico Estéreo, y que muchas veces creemos que tener casa propia es difícil, que es un sueño que no es alcanzable. 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
1: Calidad de vida, lo importante. 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
0: Vale, vamos a mandarlo a través del TikTok, que la gente lo está pidiendo.
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0: Ok, la gente de Amarillo, a esa hora muchas gracias por estar con nosotros. 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
2: Claro que sí, muchísimas gracias por este espacio, no solo para la constructora, sino para aquellas personas que están pensando en adquirir vivienda, no lo piensen más. 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

0: Bueno, señores, ya luego de esa canción venimos. Ya el Mello tiene la capa puesta. Estamos listos para cumplir el reto, Mello.
1: Señor.
0: Ya tiene la capa, vea, la capa.
2: Ahí está.
0: Oiga, además, le voy a tener ahorita un invitado especial que me va a ayudar en el primer...
2: En primera pasada de la máquina.
0: La primera pasada, Mr. Black está por acá. Le voy a decir que tenga el honor de pasar la máquina, que sea el primero, y luego sigo yo. Porque, bueno, hicimos el reto fue los dos.
1: Mr. Black llegó de sapo, no.
0: Así que todo el mundo vaya al TikTok de Olímpica Estéreo, arroba Olímpica Cartagena. Ya el Mello tiene la capa puesta.
2: Y lo vamos a dejar ahí ponchado la para que vean el video.
0: La máquina, ¿dónde está? Préndelo, pa' ¿eh?
2: Ahí está.
0: Préndela, la máquina. Pila. Luego esta canción, así que todo el mundo vayan ya al TikTok. Todo el mundo de una al TikTok de Olímpica Estéreo. Espérate, ¿para dónde va? Tienes que prenderla ahí, pa'.
2: Estamos probando.
0: Préndela ahí. Véndele en el micrófono para que la gente escuche. No, pero es que la idea es rambarlo.
2: Claro.
0: Porque él siempre se peluqueaba bajito. Esta vez lo vamos a rambar.
2: Vamos a ponerle ahí su cargamento para que trinque.
0: Todo el mundo al TikTok de Olímpica Estéreo. Vayan de una.

0: Esa canción se llama Dos veces la hace el señor Gillo Cerante y suena aquí en Olímpica. Son las 9 de la mañana, 44 minutos en Olímpica Estéreo, 9:44. A ver, todo el mundo al TikTok de Olímpica Estéreo, los oyentes, los que están conectados a esta hora escuchándonos, si no han ido, vayan al TikTok de Olímpica Estéreo.
1: ¡Hay reto cumplido!
0: Ya el reto, para poner en contexto a los oyentes, durante el Mundial, Mello hizo pues una apuesta, ¿no?
1: Sí, señor.
0: Él apostó, Mello, ¿qué apostó usted?
2: Yo aposté que Colombia iba a quedar campeón en el Mundial.
0: Yo dije que no.
2: Que no, que si no era campeón, me rambaba. Y si era campeón, tenían que quitarte la barba.
0: Ok.
1: Pero estaba asustado usted, director.
3: Colombia estaba jugando bien.
0: No, no, yo sabía que Colombia no iba.
1: Él con razón fue que el 15 salió y que no, que en los penales no vamos. El tamaño no quería quitarse la barba.
0: Es más, mira que yo tiré el
1: marcador.
0: El
1: falto, claro.
0: Y Colombia va a quedar empatada, se van a tiempo.
1: Penal de reglamentario.
0: Y se van a penal.
1: Penal. Así tiraste el falto. O sea, tú tiraste un falto y te fuiste.
0: Yo tiré un falto y me fui. Entonces, la gente ya están conectados en el TikTok. Venga por acá.
2: Explícale nuevamente a la gente cuál es el viaje.
0: ¿Qué es lo que vamos a hacer? Para los que están llegando al TikTok de Olímpica Estéreo, el Mello va a cumplir su palabra, a cumplir el reto. Tenemos una máquina, préstame la máquina ahí, préstame la máquina.
2: Qué bueno que apostamos nosotros, que yo le aposté a usted que si Colombia quedaba campeón mundial.
0: Yo me quitaba la barba.
2: Usted se quitaba la barba. Si Colombia perdía.
0: Si Colombia no llegaba a la final o perdía el mundial, usted lo rambábamos con la cero, con esta máquina. Aquí la tengo.
2: Estoy aquí para cumplirle.
0: Ahí está. Usted perdió.
2: Perdí, claro. Hay que ser consciente.
0: Ok.
2: Pero usted no se acordaba, se acordó huele a happy como siempre.
0: Pero bueno. Lo que vamos a hacer es. Tengo invitado por acá a Mister, que viene a traernos una canción, pero Mister, en aquel micrófono de rapidez.
1: ¡Úndelo, Mister! ¡Úndelo, úndelo!
0: Ahí está Javi, ¿dónde está Javi? Acá, ¿dónde está Javi? Mister, ¿cómo están? Bienvenido a Olímpica Estéreo, hermano. Qué placer saludarte.
1: Bonito, vale.
4: O sea, primero que todo, quiero
0: saludar. Hace rato que no venías por acá.
4: Sí. Habitaba de vacaciones.
0: Ah, ok.
4: Me encuentro un trabajo con Fleffly.
0: ¿Con quién? Ah, ok.
4: La competencia de Netflix. Estamos haciendo una serie ahora de patrón, entonces me encuentro enfocado.
0: Sí. Ahora eres. Productor.
4: Soy productor junto a
0: Cristian
4: Flores. Y actor y dueño de mi misma miniserie.
0: Ahí está. O sea, le está monetizando su vaina,
4: no tanto monetizando, porque ahí no está la ganancia, sino que queremos que este hilo conductor de la canción que se llama El Patrón.
0: Ah, okay.
4: La gente comprende y entienda cómo es el proceso, cómo se pega una canción.
0: O sea, desde cero. Estás mostrando una manera diferente.
4: Diferente, ¿me entendiste?
0: Ok. Manera diferente cómo se mercadea una canción. ¿Cómo se hace? Porque la gente a veces nada más se lleva el concepto, que está sonando en radio o está pegado, pero no sabe todo lo que se hace detrás.
4: Nosotros quisimos y estamos aquí hoy porque...
1: Papi, o sea que en pocas palabras la mostrar a la gente cómo se hace una canción, estás cambiando el juego.
4: Sí,
1: adelante la idea de el patrón, te van a llamar el patrón. No, y

0: Hoy me encuentro aquí para que sepan y esperen este episodio que se llama La Radio. ¿Cómo se presenta, cómo se enamora a la radio para que pueda sonar la canción?
1: Para que pueda sonar la canción, sí señor.
0: Sí, porque...
1: porque hay un filtro, aunque la gente no lo crea.
0: No. Eso...
1: Muchas veces Mister nos ha presentado canciones y nosotros decimos, no la vemos, o sea, no es una canción.
0: Y hoy vamos a ver, hoy le vamos a presentar la canción personal, pero todavía no en la emisora. Aquí no, que no, para ver si le gusta,
1: sí,
0: no
1: porque
0: le gusta.
1: Es que antes de sonar en radio, primero la audicionamos.
2: Claro.
1: Hay una audición en la oficina o en el estudio de grabación y la escuchamos. A Mister, esta no, trae otra. Y ha pasado.
0: Entonces, que... tú sabes por qué me gusta que, bueno, aquí de casualidad me prestaste los micrófonos para la gente vea que en realidad sí está
1: esto
0: pasando.
1: Esto no estaba cuadrado.
0: No estaba cuadrado, sí está pasando. Hoy vine aquí Andy Quique, junto con otra emisora, se va a hacer el episodio de la radio y sale el martes, ¿no? El martes sale, después viene la de cómo se busca el presupuesto, después se viene el plan de marketing sale hoy.
1: Ok,
0: imagínate, los voy a adelantar para que sepan y vayan a mis redes hoy a las 6.
3: Para que sepan, el Mister no empeña camioneta.
0: Contraté un grupo de marketing, fue real.
1: Ajá.
0: Y cuando llegué, lo primero que me dijeron, ya te tenemos todo, pero lo único que tenemos que cambiar... es poco vestuario eso que te estás poniendo. Oye, acá, vámonos, Yurani. Vámonos aquí, como así, van a cambiar mi esencia.
1: Ah, nunca.
0: Entonces, ese episodio se llama Marketing versus mi esencia. Ese espérenlo hoy a las 6 de la tarde.
1: No, pero yo voy para allá.
3: Eso,
1: en tus redes sociales, ¿no?
3: Para mí, claro, porque es que yo cuando tengo así, yo todo tengo cohesivo cuando es mi tres que me hace. El señor negro es que me hace.
1: El día del concierto de
3: Yayo. Oye, yo lo tengo que decir porque yo lo decía. Pero si ese es el señor de los trapitos al agua.
1: No, mira,
3: ¿qué me hace?
1: Mira, ¿qué va a salir? Cuando salió Mister allá en el concierto.
0: ¿De Baku?
1: Nosotros acá de Mister, sí.
3: Ese día de Yembabi, claro. Este Mister es que me hace.
0: Primo, pero si tú me pillas la pinta de los trapitos al agua. Eso fue una alianza que hice en ese tiempo con una marca, se llama Liquid. Y yo puse a la gente a comprar los zapatos Candela.
3: Sí, eso sí es cierto.
0: O sea, yo de una empecé con mi página extraña. Yo no puedo cambiar. Yo siempre he dicho, si uno viene a la vida, tiene que dejar huella.
3: Cuando se grabó Corazoncito Roto, ahí sí no hubo presupuesto.
0: Ahí sí el presupuesto estaba. Bien barro.
3: Ahí no había presupuesto, mi hermano.
1: ¡Esta!
0: Compa, le voy a decir una cosa. Y dura un mes comiendo arroz con lenteja. Por eso que vamos el arroz con la lenteja.
1: Ajá.
0: Para poder ahorrar para ese video. Ninguna modelo quería salir.
1: No.
0: Nada, ninguna.
1: Viste la inatada
0: esa. Estaba maluca. Pero así es la vida exitosa. Primero las cosas son difíciles y después
1: exacto. Tomando malos valores.
0: Pero te digo que voy a tocar
3: Yo comparo la modelo de Corazoncito Roto con la, con por ejemplo, con la del Serrucho.
0: Te van a echar a tu casa.
3: Bueno, señor negro, señor mío.
0: Rambo.
3: Usted elija, usted pase la cuchilla donde se le dé la gana. Porque la idea es dejarlo en cero. La gente en el TikTok se está conectando. Vayan, Mister.
1: Primera pasada de máquina a cargo de Mister Black.
3: Atención. Pónmelo él solo, espérate, Mister.
1: Que se vea, que se vea.
3: Prende la máquina, ya la prendí. Ya está prendida. Elige, ¿dónde lo vas? Al frente, a los lados. Elige.
4: Para la serie mía, Mister. Yo te pongo la canción, pero si Ramba me.
3: Dale.
1: Ok.
3: Mister, vamos a hacer una cosa. Yo te pongo la canción con una condición. Ramba el medio, pásale y asume las consecuencias y así te ponemos la canción.
4: Dale.
3: No te vas a poner que un corte especial. Usted tiene que hágale una maldad. Yerda. La cocorrita, no, la cocorrita.
1: Está padre. El padre Clero.
3: Ahí va, vamos a ver. Vamos a ver si se gana la colocada de la canción en Mister aquí en Olímpica. Si queda bien, se lo ponemos. Vamos a ver.
0: No prendan poco rápido.
3: Ve bajando la cabeza un poquito para que la cámara. Dame la cocorrita.
1: Ay.
3: No, nada más la cocorrita.
1: Dele la vuelta, modelo. Dele la vuelta en la cámara suya.
3: Date de espalda. Ojo. como el reto tiene

0: cumplirlo. No va, así se va a quedar hasta mañana.
1: Bueno, ya, efectivo.
0: Nada más, aquí atrás, si emparejalo ahí, hazle la curvita ahí bien, ahí atrás, que quede bien. No. No, pero tú es que, hey, mister. No, tampoco, marica, la cagaste. O la idea era que quedara nada más la cocorrita, man.
2: ¡El padre cuero! ¡Se dañó la máquina!
0: Muestra la cámara de frente.
3: Úntalo. Ahora de lado. Okay.
0: Vamos a ver. Le vamos a preguntar a la gente.
2: ¡Irda!
0: Y que parece una totuma. Parece la totuma de los abuelos.
3: Ahí está.
0: Y que, ojo, el mister sabe peluquear.
3: No, ahí no, si el mister era peluquero.
0: Mister, ¿tú fuiste peluquero también?
3: Claro.
0: Ay, mister, claro. Es que me hace. Acomódalo bien ahí. No, ahí tienes que dejarlo bien. Ahí, pásalo ahí. Dale, mister, termínalo ahí. Pero, o sea, no lo vas a terminar. Déjale esa figura que se ve bien.
3: Ahí está.
0: La gente, vaya, la gente del TikTok.
3: Ya ahí, no le cojas más.
0: Las 400 personas viendo la rambada del
2: ¡Mierda!
0: Media hora de frente para ver.
3: Ahí está.
1: Mira, ¿usted sabe cuál es el corte ese?
0: ¿Cuál es el corte ese?
1: De la boca a la.
0: No, cuidado, lo va a dañar. Ah, ok, ese es el degradado ahí. Vamos, todo el mundo vaya.
1: Y acá.
0: Eso. Ojo, Mello, tiene que venir así hasta mañana.
1: No,
0: para cumplir. Para cumplir.
2: Ahora voltea.
0: Pero porque te vas a María si es un.
1: No, es así. El reto es eso.
2: Venga. Ese poco. Aquí comieron papaya.
0: Mamá, yo quiero papaya. No, ya, así la vacía. De aquí a mañana.
1: Mañana, no sé. No, que va a ganar. Ese es el bala ya en Estados Unidos, no hablando.
0: Medio, de aquí a mañana, ya de aquí a mañana.
2: Ya se dañó la máquina, compa, se descargó.
0: Vamos a hacer una cosa.
2: Vamos yo.
0: Si lo duras de aquí a mañana, pero sin gorra. Mañana yo te completo la gasolina de la camioneta.
1: No.
2: ¡Irta!
0: ¿Cuánto? ¿Puedes llevar a tu mujer hoy a pasear y te gastar la gasolina mañana?
1: Yo fui a mi gasolina por otro lado.
2: Voy a hacer una cosa. Ajá, estamos en vivo, arroba Olympic Cartagena. Vamos a ver.
4: 420 personas. Oiga. En el TikTok. Vamos a hacer una cosa. Necesito preguntar a la gente que está en el TikTok. ¿Lo dejamos así y le pagamos la gasolina?
1: No.
4: ¿O lo rambamos? No. ¿Y renuncias a la gasolina?
1: No.
4: Pero si no has podido pasear a tu mujer porque no tienes para la gasolina.
1: Por favor, mejor me voy a pie con ella. Hola. De que nada, déjame así.
4: Muéstrala a la cámara de acá, del frente. Ahí está.
2: Ahí está.
4: Miren ustedes.
2: Qué vaina bella.
1: Parece un pichón de cotorra,
5: Yo nunca había montado así. Ese bote tan bacano.
2: ¡Mira! Y que el mister nunca había motilado así ese corte tan bacano.
4: Ah, mister, buen corte,
2: felicidades. Yo creo que de cantante también. Excelente cantante también, intérprete, compositor también.
4: Mira,
2: buen peluquero.
4: Mello, míralo por el lado bueno. Te peluqueó Mr. Black.
1: Ajá.
4: Te van a pagar la gasolina.
1: Ajá.
4: Si te quedas así hasta mañana.
1: No, señor. Y ese corte de hoy lo voy a poner su nombre. Ese es el corte de la salchipapa.
4: Ahí está. Es más. El corte va a salir hasta en la serie de Mr.
1: Sí, va a salir en la serie. Pero no, papi, quítame esta vaina. Quítame todo enseguida. Imagínate. Si Abby estaba barro, me está diciendo a mí, Abby.
2: O sea, la estaba Luca entonces, compa.
1: Quítame tu vaina enseguida, papi.
4: ¿Con cuánto te quedas así hasta mañana?
1: Dame 500 barras.
5: Quita, hombre, motile el hombre.
4: No, a 500 es mucho.
1: No, dame, pásame esa vaina. Quita esa vaina. Por favor, ya es un reto, todo el pelo, quítelo.
4: No, así está bien.
1: No, la maquinita se dañó.
4: Ya.
1: No,
4: ya ni prende.
1: Compro un parto una botella yo mismo, mi vaina.
4: ¿Qué?
1: No, eso no va. Papi, quítale esa vaina. Va a ser una maquinita.
4: Espérate, no.
1: Es mía.
2: ¿Tuvimos de ramba?
1: No, yo pago allá.
4: No, esa con esa es que se la lavaron.
1: Porque no puedo esa vaina porque salen unos chivolos.
4: Sí.
1: Entonces me afecto con esa vaina.
4: Sí, Rita. Y hoy estaba bueno la.
2: también el la sesión del oráculo.
4: Ahora lo tiramos ahora, lo tiramos ahora.
2: La dejamos para ahorita para
4: Ah, bueno. Sí, vamos a tirar de largo.
1: A mí le conviene, pero ya no se queda aquí.
4: Es que no conviene a mí.
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0: canción la hace la Puerto Rican Power. Esto se llama ¿Dónde irás? Qué buena canción es ahora en Olímpica Estéreo, señores. Salsa sabrosa, la Puerto Rican Power.
1: Me recordará.
0: Salsa al estilo de Olímpica Estéreo. Son las 10:28 minutos, señores. Y a propósito de salsa, de salsa sabrosa como esta que acabamos de escuchar de la Puerto Rican Power, así como disfrutas el sabor de salsa mayonesa y salsa de tomate La Constancia por solo 1,000 pesitos, llegó el sabor de la salsa con salsa mayonesa y salsa de tomate La Constancia. Mira, más salsa. Aquí está otra, aquí está Gillo Sarante. Esto se llama Evidencias. Es Olímpica Estéreo.

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1: En Olímpica Estéreo son las 10:46.
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1: En Olímpica 11:45.
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0: República. Un abrazo fuerte, un saludito por acá para mi hermanito Raulito.
1: ¡Oye, Raúl!
0: También para el niño Torre y el Barcito. Están escuchando Olímpica Estéreo. Mi hermano DJ Francoy. José Francoy.
2: Tengo que reconocer que si te...
0: Está lejos, por allá, por Holanda, por aquellos lados. Mi hermanito Fabriani, por ahí está, en la tienda de los Tres Mosqueteros. Un abrazo, mi hermano, la buena, la buena. Viernes del Imperio en Olímpica.

Saludito para mi hermano Jader Trenza. Bendición, hermano. Oye, Luis Carlos, la gente de Bogotá. Robertico, caramba, todas mienten. Hoy es viernes, hoy es viernes.

0: hermano, ¿cómo, qué hacemos, Juan Carlos Tatú? ¿Cuál vas a hacer?
1: Esta es la llave.

mandarle con esta canción un saludo muy especial a mi hermanito Alex Nine, que está escuchando Olímpica Estéreo. Cuando nos reuníamos y nos tomábamos cualquier cantidad de trago, hermano mío. 40, aquellos tiempos. Hermano Alex Nine, la buena, papi.

0: Bueno, vuelta y vuelta y vuelta y vuelta y vuelta. ¿Qué tal si esta hora voy a una pequeñita pausa para comerciales en la primera de la tarde? ¿Viene por ahí? Ah, viene con todos los muchachos del Imperio. Pierda del Imperio Olímpica, 2:45, pausa. Pero antes...
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1: 2:48 en Olímpica, 2:48.
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0: está buena, está buena, está buena. Dale Rip Play completico, compañero, que hay música nueva. Oye, estoy en vivo para la gente que está esperando, porque esta mañana lo había dicho. Estoy en vivo a través del TikTok personal, Nando DJ. Todo el que me sigue, le mando la coba. Manden regalo, manden árbol, árbol, fruta, lo que sea, mándelo por ahí.
1: Yo te apoyo.
0: Dedo arriba si me escuchan bien ahí, dedo arriba si me escuchan bien. Dicen periódico de ayer.
1: Ay, ay, ay.

0: Oíba San Fernando. Llega Imperio la Revolución.
1: ¡Esta!
0: Este lunes, con todo en el Boiba, así que los imperialistas programados para este lunes.

0: Jerico Beltrán mandando regalos. Muchas gracias, muchachos.
1: ¡Vamos! ¡Uy! Sonando el imperio. El del vacile. El de la locura. El monstruo. ¡Uy! Sonando el imperio.
2: Yo te apoyo.
1: El de la locura. El monstruo. El macaincano.
0: Te voy a colocar algo que va a sonar a ese tiempo.
1: El imperio. Estupendo.
0: Ahí está.

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1: Pero original.
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1: Bueno, Jardines por acá me reportan que están todos escuchando Olímpica Estéreo, los Jardines también.
3: Yo también.

0: DJ Emirito. Saluda a la gente de DJ Emirito.
1: El flaco Iriarte. El flaco Iriarte. El general de la champeta. El flaco Iriarte. El general de la champeta. El que más sabe. El flaco Iriarte. El general de la champeta. El que más sabe.
0: El imperio saluda.

0: candelazo, este candelazo.
1: Música nueva, ¿cómo se llama?
0: Dicen, la vida es un viaje.
1: Cierta.
0: La vida hay que gozarla, disfrutarla, porque hoy estamos aquí, mañana no sabemos, compadre Nando.
1: Pero gozarla de la mejor manera posible.

0: la vida es un viaje, la vida es un viaje. Y con este nos vamos este lunes para el bohío, para el bohío, para el bohío.
1: Mi hermano Negrito, la ceiba. ¿Por qué? ¿Qué hay por ahí? Cuéntame.

0: mandaron unos sombreros. Se veían ustedes con sombrero y todo, ya. El wow. propio Otavo también, saludos. Pónganle otro sombrero a Baza ahí, a Ose.
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0: Oye, Nick, hoy te lo pusieron otra vez.

0: Oye, por ahí también está el mundo champetero. Un abrazo para ustedes, muchachos. Hoy le tiro la ruta imperialista. Mañana estará con todo el imperio en Guacamayal. Venga ese Guacamayal. Magdalena por allá. Este domingo 19 estará en Lomita Arena.
1: O sea, ¿mañana para dónde?
0: En Guacamayal, Magdalena.
1: Ok.
0: ¿Domingo? El domingo para Lomita Arena.
1: Ajá.
0: En Lomita Arena. Y el lunes, Imperio en el Bohío. Imperio la Revolución. ¡Sí, sí! ¡Compadre Sowil! ¡Puñoz!
1: Oye, ahorita estaremos hablando de eso. Necesitamos información. Porque estamos viendo por ahí a través de redes sociales.
0: ¡Se revoluciona!
1: El Imperio... La revolución.
0: Genio.
1: Pero vamos a hablar de eso ahorita.
0: Ahora llama al general.
1: De la champeta. Es que debería venir. Cuando toca hacer informes, hay que ir en la cabeza la que tienen que ir. Los gerentes son los que tienen que ir al informe.
0: El hombre de la revolución. El que forma.

0: Oye, pues quiero mandarle por acá un saludito a mi hermanito Ben de Flow. Se reporta la gente de La Rosera. Dice, hermano, colabórame con esa coba. Eben Sincerín, Carlos Mario Los Jardines, Jacob Seriedad. Están por ahí. Gracias, muchachos, gracias. Y también, buenas tardes, señor Quique, para felicitar a mi hermana de Rocha, la popular Ñiñi, que se encuentra de cumpleaños. La felicitan sus hijos, Wilfrido Castro, Nilson Castro, Ender Castro, Rafael Castro, Berlín Castro, todos sus nietos y hermanos en Rocha, en especial los hermanos Herrera Correa en Villas de Aranjuez, y en especial Graciela Correa Castilla. Hey, recuerden que estamos en vivo, dale tanta a la pantalla. Voy a mandarle la coba a todo el que mande su regalo ahí en TikTok, arroba Nando de J4. Síganme que yo lo correteo.
1: Para los imperialistas de corazón, los imperialistas.
0: Va. Oh.

0: más, mi compadre, uno más, uno más. Ay, estamos bien, estamos bien. Alguno de pronto por ahí que le sobra alguna botella, ¿no? Échala pa' acá, que acá tenemos eso, el wikisito es bueno cuando uno taga un programa así de champeta.
1: Yo te apoyo.
0: Original, yo. Hermano Andrés, muchas gracias, papá. Heider Sierra, un abrazo. Me jodiste, Baza, me jodiste.

0: el imperio si tiene música bonita.
1: Verdad.
0: Música bonita. Imagínate esto este lunes en el Bohío de San Fernando. Qué vaina linda.
1: ¿Cómo?
2: Una vaina monstruosa.
1: ¡Hombre!
3: Yo te apoyo.
1: ¡Oye, mi hermano Ferre! ¡Jonathan Ferretería! Salúdame ahí a Marcelo.

0: me acabo de escribir flaco por acá. Hernando, te noto emocionado. ¿Te gustaría hacer para que le hagas el 2 a... ¿Qué dice ahí? El 2 a Esparza cuando esté en Tarifa. ¡Viva, va esa! ¿Dónde hay que firmar, compa?
1: Dile a Nando que me mande el Neki.
0: ¡Ay! ¡Dios mío, bendito!

pausa, 3:45 minutos ya en Olímpica. Hora para tomarnos algo por acá, una pequeñita pausa. Wow, Robin la melodía. Para toda la gente, para José. José, muchas gracias por los regalos. Voy a la pausa, no se desconecten. Pero antes de la pausa, vio Jehová, vio José. Sí, voy con esto que hizo por acá y qué. ¿Cómo?

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1: Doctor, algo que me quite la silla de cierre.

Bueno, ya saben, voy a mandarle regalito. Estamos nuevamente ahí conectados a través de TikTok, Hernando de J4. Síganme que yo lo correteo. Mande regalo. Voy a saludar a toda esa gente que me manda regalo ya. ¿Cuándo ya?

por ahí saludo para mi hermanito Héctor Padilla. Dale un poquitico, padre, un poquitico. Héctor Padilla, mi gente linda de la Musa, ¿cómo vamos? Pues estamos en vivo, Nando de J4, sígueme que yo te sigo. Estamos en vivo aquí en Olimpia.

0: los oídos, límpiate los oídos, que vas a apreciar un extracto nuevo y exclusivo, de tu papá, el Imperio, el de los exclusivos mundiales,
1: ¿Querían música?
2: Lo que viene es música.
1: Échele. Emiro, mi hermano Emiro. Quiero mucho, papi, Dios te bendiga.
3: ¿Cómo?
1: No me le toque, déjela ahí.

0: se sabe
1: lo que puede suceder.
2: Le dicen quiero amanecer.
3: ¿Cómo?
2: Esta ni siquiera está terminada. Estoy aquí atrevido.
1: Y se
3: ve. Una maquetica ahí.
2: Va a gozar la.

0: Oye, sí, que vacile, va.
1: Una vaina diferente.
0: Sí, totalmente como un africano por allá, que esos solcitos así.
1: Esto lo hace Cladwes, un artista nuevecito.
0: Sí.
1: Sí, señor.
0: Un artista exclusivo.
1: Exclusivo.
0: Exclusivo, estupendo.
2: El imperio. Estupendo.
3: Se pega, se pega.

0: decir algo, pero no sé si es bueno lo que mandaron.
1: Diga,
0: a decir.
1: Diga.
0: Que lo quites.
1: Hola, ok.
0: Porque no quieren tomar hoy.
1: Oiga, esta canción para esa gente que se disfruta su vida, que se la goza. Oh, mi compadre.

0: dice algo, algo real. El tiempo que se va, papi,
1: el tiempo que pasa no se recupera.
0: No se recupera nunca, compa.

0: ¡Eso! ¡Extraordinario!
1: ¡Extraordinario! ¡Mierda! Esa es una canción que me pone romántico. Así canto yo. Bella y Cerreya, mi hermano, la buena. Hey, estamos en vivo, Nando de J4, ahí en TikTok. Llega. Echa para atrás.
2: Esta
1: canción está buena.
2: Coge la suave, bebé.

0: ruta imperialista, la ruta imperialista. Okay. Ya lo saben, nos vemos con todo mañana. Estará el imperio en Guacamayal, Magdalena.
1: Está, está lejos, compa.
0: Bien lejito. Guacamayal, Magdalena. El día domingo se prepara Lomita Arena. Y el lunes, en el Bohío de San Fernando, el imperio.

0: cita es en el Bohío de San Fernando.
1: ¿De qué hora? Temprano, compa.
0: Imperio la Revolución.
1: ¿Pero temprano, compa?
0: De temprano estamos allá.
1: Oye, la gente que está por ahí a través de mi TikTok, por favor, mándenme, necesito 4 corazones. Solo corazones por ahí. Vaya, va a cumplir el reto. Oye, pero que vas a acabar con mi vida.

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0: pasa? Los amigos que nos visitan, where are you from? Acá, ven en el micrófono, en el Microfonation. Hablen acá para ver, where are you from? Is Colombia.
1: Aquí tenemos contagiado hasta los extranjeros.
0: Hasta los extranjeros. Ahí.
2: Hola, buen día.
0: Ah, me habla, español, pensó.
2: On peut parler en français, si vous voulez.
0: ¿En portugués?
2: No.
0: ¿De dónde es?
2: Inglés.
0: Ah, o Inglaterra.
2: Sí, Inglaterra.
1: Where are you from?
0: Inglaterra.
2: France. What? France.
0: Okay. Okay,
2: el
0: vaina.
2: Sur de Francia.
0: Sur de Francia.
2: La playa.
0: Okay. Dios lo guarde, están acá encantados con lo que estamos. Esto es champeta, ¿oyó? Esto se llama champeta. ¿Oyó? Venís de music. Champeta. Arriba, arriba, arriba.
1: Ahí, ¡conéctate!
0: Un abrazo, Dios lo guarde. La vaina. Tu inglés fluido, compa. La vaina. Ni nosotros entendimos como lo que dijimos.
1: ¡Claro! Sí me entendimos.

0: maravilloso.
1: Vale entonces los que hablaron ahí, no saben a quién irle entre Francia e Inglaterra. O sea, van a pelear tres y cuántos puestos, ¿eh? No saben a quién irle.
0: Vamos
1: allá. Lo que sea. ¡Oye, Rafa Mendoza! ¡Jairo Amador!
0: Tráteme serio.
1: Ay,
0: me trate serio.
1: Dame.
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1: Como hizo un amigo mío, tiro un fanto y me voy. Si usted le metió callo a su novia y su novia lo perdonó, crea que lo que le hizo ella a usted fue peor.

0: Termine sin celejo. Otro igualito. Bueno, señores. Ahí se le metió un papo más a la vaina. Bueno, saludos para todos los que están en TikTok, arroba Nando de J4, los que me han seguido, gracias, los que me han dado su regalo, gracias. Pero me están pidiendo por ahí que manden corazones, o sea, no que le den tata, sino que manden un corazón o una rosita para cumplir lo que me están pidiendo ahí.
1: Yo te apoyo.
0: Y la goa es sabrosa, usted me manda, yo le mando la goa. ¿Cuántas veces mando yo mando la goa? Jesús de las aguas. Los hermanos Gómez, vengan, Villanueva.

0: ¿Eso qué es?
1: I'm sorry, no hay nada que hablar.
2: Celebro porque ya no está.
0: Berta.
3: Vaya bacano cuando uno supera a esa persona.
0: Berta.
3: Se siente un alivio.
0: Sí, un fresquito en el alma y en el corazón.
3: ¡Qué vaina linda! Le dicen periódico de ayer. ¡Eh, DJ!
0: Y no es la salsa.

0: música, música.
1: No hay nada.
0: Oh, que le gusta el imperialista ahí, letra, música.
1: Celebro porque ya no estás por ti.
0: Mi hermano

0: repíteme esa canción. Esa canción va. Esa es otra canción que me pone romántico. Bueno, lo que están mandando flores o rosas, ya no manden flores ni rosas, manden el corazón, eso, como Carlos. Manden corazones. Para, y le voy a mandar a Coatol que me mande los corazones hasta ahora.
1: Yo te apoyo.
0: Vamos a esa, música.

0: facto, si tu novia, tu pareja, te perdonó el cacho al que le pegaste porque ella te hizo el doble de lo que tú le hiciste.
1: Yo te apoyo.
0: Para que esté clarita el huevo, ¿viste? Mierda. Vamos con la ruta, fin de semana, el Imperio.
2: La vida está bella, vale.
0: Oiga. Es más, tú pones ese disco así una recolla y las mismas frías se destapan y llegan donde ti.
3: No es candela viva, le dicen quiero manejar.

0: sabe que pueda. Dígame. Mañana con todo Imperio estará en el Guacamayá. El domingo Lomita Arena y el lunes. Oye, la invitación para todos los imperialistas, para todos esos viejas guardias, para los pioneros, para todos esos imperialistas nuevos también. La invitación para este lunes, Imperio La Revolución en el Bohío de San Fernando. Con Somil Muñoz, Luis Fajardo, DJ William, DJ Wiwi, el Guagua, el Guagua, todo.
1: Quiero mandarle un saludo también a los auxiliares de la policía que están por acá, se reportan de Cartagena, curso 007, el Banqués. Muchas gracias. Bueno, muchachos, voy a una pequeñita pausa para comerciales. El peluque, el peluque, el peluque.

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1: En Olímpica 4:51.
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0: el que sabe de sabor.
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1: Son las 5:54.
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1: Son las 6:51 en Olímpica.
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